0: hasta la medianoche suenan aquí en la 100. Todas esas canciones que viven en tu recuerdo. The Cure, Love Song. Canción que Robert Smith, líder de la banda, la escribió como regalo para su esposa cuando se casaron en el año 88, y este tema es una declaración directa de amor. Forma parte de un álbum bastante oscuro, pero esta canción le da un toque romántico. Sonaba aquí en la 100.
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0: Viernes, que lo compartimos juntos. Feriado XL, acá disfrutando de buenas canciones en el lado romántico de la 100. Son las 21 horas y 20 minutos. Música aquí en Románticos. Escuchamos a Simply Red, Holding Back the Years.

0: noche de la 7 acompañamos con más música sin pausa. The Lightning Seed, Pure. Canción lanzada en el año 89 que tuvo un crecimiento paulatino hasta que se consolidó como un gran éxito, sobre todo en Reino Unido y toda Europa sonaba. A las 21 horas y 33 minutos aquí en la 100. Y ahora te contamos cómo está el tiempo en la ciudad con 24 de temperatura, 70% es la humedad, cielo que está parcialmente nublado. Ingresa ahora a la 100.com.ar que tenés más info del estado del tiempo.
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5: Seguimos juntos aquí en La 100 y te cuento cómo está la calle a las 21 horas y 53 minutos. Autopista Buenos Aires-La Plata presenta reducción de calzada por un vehículo que está detenido en el kilómetro 6, sentido hacia la ciudad de Buenos Aires. Transporte público, trenes subtes están funcionando con cronograma de día feriado.
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0: Esta es la noche de la Ciel. La noche con buena música que te acompaña estés donde estés. Sin bandera, que lloro. Canción para cerrar esta hora. Todavía nos quedan 120 minutos para seguir disfrutando de buenas canciones en este feriado fin de XL que lo vamos compartiendo juntos y disfrutando de buena música aquí en Románticos. Por delante estarán sonando White Snake, Fleetwood Mac, Frente y muchos artistas más.
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0: La noche con las canciones que son parte de tu historia. Mariah Carey, Against All Odds. Y con esta gran canción de la cantante estadounidense, quiero contarte que en La 100 te acompañamos estés donde estés y durante el fin de semana seguimos con las 999 lucas de la 99.9 duplicadas. 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

0: la noche de la 100, nuestro punto de encuentro con la mejor música. Extreme, More Than Words.
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0: Se hacen las 22 horas y 27 minutos con 20 grados 4 décimas de temperatura, cielo que está parcialmente nublado.

0: En la noche de la 100 te acompañamos con canciones que quedan para siempre. London Beat, A Better Love. Clásico de los 90 que no habla de un amor ideal, sino de querer algo mejor después de experiencias fallidas. Sonaba aquí en Románticos a las 22 horas y 39 minutos. Y en la siguiente contamos el estado del tiempo en la ciudad para este cierre de fin de XL. Mañana sábado tendremos un sábado ventoso por la mañana con mínima de 10, máxima 18 grados. Y el domingo a abrigarse porque la mínima será de 6 grados y la máxima tan solo 18 grados. Eso sí, va a aparecer el sol, va a estar algo nublado durante todo el día. Toda la información del estado del tiempo la encontrás en la 100.com.ar.
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1: En Románticos, escuchamos a Cyndi Lauper. True Colors.

0: medianoche suenan aquí en la 100. Todas esas canciones que viven en tu recuerdo. Thompson Twins, Lay Your Hands On Me. Y aunque su título y su melodía suena como una canción de amor, su letra apunta a la conexión humana, a la empatía, y es casi una especie de sanación emocional su letra. Clásico de los 80 suena cuando pasan 18 minutos de las 23 horas aquí en Románticos, y aprovechamos para saludar a los amigos de Córdoba allí sintonizándonos a través del 102.9. Hasta la medianoche. Estamos juntos en la CEAN.
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Estás escuchando La Hora de los Lentos, con canciones que te conectan con esta noche especial donde los recuerdos se vuelven más intensos. Relájate y deja que la música hable por vos. Hasta las 2. Estamos juntos en la 100.

Seguimos juntos en la 100. Esto es La Hora de los Lentos. Es un placer acompañarte con canciones ideales para disfrutar cuando la ciudad duerme. 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

Gran forma de dar inicio a una nueva hora en la 100. Disfrutamos de la mejor música que nos lleva a recuerdos, a buenos momentos. En esta hora donde la noche da inicio a un nuevo fin de semana, dejamos que las canciones hablen por nosotros. Hasta las 2. Esto es la hora de los lentos en la 100.

Canciones que nos invaden de nostalgia, nos hacen reflexionar. Los recuerdos cobran vida y la música te envuelve en una atmósfera de tranquilidad. Hasta las 2, esto es La Hora de los Lentos en la 100.

Y a esta hora en la 100, mientras nos acompañamos con buena música en la hora de los lentos, te quiero compartir una reflexión para esta noche especial. Solo un pequeño pensamiento positivo por la mañana puede cambiar todo tu día. ¿Cómo estás? Nos quedamos juntos hasta las 2 de la mañana en la 100.

Esto es la hora de los lentos en la 100. Vamos dejando que cada canción sea el sonido perfecto para esta noche. Cierra los ojos y deja que la magia de la música te lleve. Hasta las 2, estamos juntos en la 100.

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Una noche más que compartimos juntos. Gracias por estar del otro lado, disfrutando con nosotros canciones que son parte de nuestra vida. Carolina Moyo en la producción, Ariel Dota coordinando, Emanuel Garbacho a cargo de la musicalización, Diego Pozo en la dirección general de la radio. Soy Walter Sterzer, quédate en la trasnoche de la 100. Nosotros nos reencontramos mañana para empezar un nuevo día juntos en la hora de los lentos en la 100. Chau.

Así empezamos la trasnoche del sábado. En la CIEN empezamos el fin de semana. Bienvenidos a todos los que por algún motivo les toca estar despiertos a esta hora. Momento de encuentro a través de la radio cuando minutos pasan de las 2 de la mañana. Soy Kevin Alterman y hasta las 6 nos hacemos compañía, como siempre. Nada mejor que hacerlo con buena música.

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una gran manera de arrancar una nueva hora. La ciudad todavía está en calma y nosotros te acompañamos con más canciones por hora. Nos quedamos juntos en la 100.

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1: Esta es la trasnoche con muchas más canciones por hora. Minutos pasaron de las 3 de la mañana. Nos quedamos juntos en la 100.

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Así le damos la bienvenida a todos a una nueva hora en esta trasnoche de la 100. Saludamos a todos los madrugadores que se van sumando, a los que hoy les toca trabajar de turno a noche, que cuesta arrancar, ¿no? No lo vamos a negar, pero nada mejor que hacernos compañía y disfrutar de estas primeras horas del día juntos. Por delante llegan 60 minutos de pura música. Te acompañamos hasta las 5 de la mañana, acá, en la 100.

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0: 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Volvemos con lo mejor. 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

Y hasta acá llegamos, amigos, con esta trasnoche de la 100. Te propongo que te quedes en el aire de la radio porque ya se viene lo mejor del Club del Moro, los mejores instantes de la topadora del aire de la 100. Ariel Dota coordinando la producción, Gastón Fleisman y Sofía Kiselnicki en la musicalización y Diego Pozo en la dirección general de la radio. Soy Kevin Alterman y nos volvemos a encontrar muy pronto. Espero que disfruten del comienzo del día. Chau.

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2: ¿Qué tal a todos? ¿Cómo están? Muy buenos días, bienvenidos a lo mejor del Club del Moro en la 100. Aquí estamos en este sábado 2 de mayo, fin de XL, que lo compartimos juntos y nos despertamos con una sonrisa disfrutando de los mejores momentos de la topadora del aire en la 100. Han pasado 3 minutos, ya era 6 de la mañana. Está fresco, abrigarse si tenés que encarar este día. 14.1 la temperatura en la ciudad de Buenos Aires y aquí ya está todo listo para repasar los mejores momentos de lo mejor del Club del Moro. Bienvenidos.
3: Chicos, ¿recuerdan que hace unos días les conté que había un problema en Colombia por los hipopótamos de Pablo Escobar?
4: Claro, sí,
5: que había sobrepoblación de hipopótamos. Sí,
3: claro, Pablo Escobar en un momento empezó a llevar fauna silvestre a su hacienda Nápoles. Él quería recrear una especie de África ahí. Entonces llevaba leones, jirafas, cebras, hipopótamos, qué sé yo. Y bueno, él muere, ya conoce todo el mundo la historia, pero quedaron muchas especies ahí, entre ellas los hipopótamos, que no han parado a reproducirse y han alterado el ecosistema.
6: Qué bárbaro.
3: A tal punto que no los pueden controlar. Qué y claro, lo que está diciendo el municipio es, si no se toman riendas en el asunto, los tienen que sacrificar.
7: ¡No!
3: Porque han alterado todo el ecosistema.
7: Claro, porque destrozaron.
3: Y tienen muchos problemas, claro, destrozaron todo. Y se está alterando la su flora y fauna nativa. ¿Y saben quién dijo me los quedo yo?
7: ¿Quién?
5: Cristiano Ronaldo.
3: No.
7: Shakira.
3: Mira.
5: Podría ser.
3: No.
7: Maluma.
3: No. No, porque son cientos de hipopótamos.
5: Los Beckham.
7: Tenés que tener mucho lugar para tener hipopótamos.
3: ¿Se acuerdan ese magnate indio que se casó hace poco, que hizo, fueron como 8 bodas?
7: Sí.
3: Con Rihanna cantar y todo eso.
5: Rihanna.
3: Bueno, el magnate indio propone al gobierno colombiano reubicar los hipopótamos en santuarios de su país.
6: Mira,
7: y tendrá
3: el
7: lugar.
3: Tema es que son muchos. Yo digo, ¿cómo llevan de Colombia los hipopótamos hasta la
8: India? Y en un hipopótamo.
7: Hay que avisarle.
5: A una grúa.
3: ¿Cómo en un hipopótamo?
8: Le agarran al hipopótamo, le ponen otro hipopótamo en la arriba y que los vaya cruzando.
6: Pero este tipo que pagó.
5: A uno lo voy a laburar, y bueno.
8: Claro, uno tiene que sacrificarse.
6: Cada invitación de su casamiento salía $7,000. Además, así que no puede contratar cientos de barcos para traerlo.
7: El problema
3: este
7: no es de
3: escucha,
7: él.
3: La Rihanna no estaba cantando y le pagó a Rihanna para que hiciera 2 temas, cobró 8 millones de dólares.
5: Bueno.
3: Y cantó Justin Bieber también.
5: Que Justin tampoco estaba cantando, estaba había vendido toda su
3: y cosa. Justin tuvo que subir a su red una foto con esto, imagínate la alegría que tiene Justin.
7: Chocho estaba. El tema es el que se encarga de eso. ¿Por qué este tipo pide si total no se ocupa de nada?
5: Y pero la guita la tiene.
7: Pero bueno. El que tiene que hacer la logística de cargar todos esos hipopótamos,
3: pero
7: lo va a
3: pedir la gente que está con, lo que explican los científicos
7: eso
3: que están controlando esto, que tienen sobrepoblación. Entonces, ¿cómo controlarlos? Si de acá un tiempo no los ubican, van a empezar a matar casi 100.
7: ¡Ay, no!
3: Por eso, es una locura pensarlo.
7: Sí.
3: Pero lo que te dice la gente de ahí es que si no toman riendas en el asunto, se va a complicar el ecosistema del lugar.
7: Claro, se va a romper todo.
3: Se están muriendo las aves, se están muriendo los animalitos. Hay un pasto que ellos comen que no crece más.
7: Claro.
3: Como fueron trasladados ahí, que no es su hábitat natural.
7: No son de ahí.
3: Claro, bueno, todo.
6: Acá se hizo, yo les contaba, me lo explicaron en la excursión cuando fui a Ushuaia, en el Parque Nacional Fueguino, contrataban y le daban recompensa a los cazadores que iban a cazar castores porque era terrible lo que estaban haciendo, se iba a morir el Parque Nacional Fueguino porque hacían diques.
3: Todo.
6: No, hacían diques y cambiaban el curso del río. Entonces,
3: del agua.
6: El agua no llegaba ahí donde tenía que llegar, entonces tenían que hacer algo con los castores.
3: Momento habían llevado a chef, habían llevado a chef del mundo para ver si encontraban algo en la carne de castor para que la gente lo comiera.
7: ¿En serio?
5: Claro.
3: Sí.
7: ¿Sí? A la mierda.
6: Porque necesitaban...
5: Bueno,
6: teníamos el depredador, que es el oso, el depredador natural del castor, se complicó. Entonces empezaban a matar, había que sacrificar un montón de castores.
8: Estamos con el problema de los hipopótamos. ¿Para qué vamos a llevar otro quilombo con los castores llevándole osos? No. O sea,
3: chicos,
8: estamos
3: la naturaleza es tan perfecta. Sí. Que cada cosa en su lugar.
7: Claro, por algo, ¿entendés? No había hipopótamo.
3: Por algo
7: ahí.
3: Estos animales no son de ahí.
6: Claro.
3: Son de ahí,
6: claro.
3: ¿Viste?
6: Claro,
3: por eso, cada desbarajuste que hacen, acá cuando trajeron los gorriones o los castores o el bicho...
7: Las aguiluchas esas.
3: A veces también pasa con
6: la
3: vegetación.
6: Con la vegetación también. Cuando no son autóctonas terminan siendo una plaga.
7: Por eso está prohibidísimo y penado por la ley.
8: Ahí, ponele, no sé si es cuando cruzas de Corrientes al Chaco o del Chaco. Ahí yo fui de gira y te
6: revisan.
8: No solo te revisan. Te desinfectan el auto para que no lleves una plaga de una provincia a la otra. Y no puedes trasladar ni animales.
3: Claro.
8: En el paso de provincia no puedes trasladar ni animales ni plantas.
3: Sí. De hecho, cuando vos llenás el que te preguntan en el vuelo,
8: es usted terrorista.
3: Todo el tiempo en migraciones te preguntan si traes algo comestible, claro.
7: Claro.
5: También.
6: Claro, bueno, yo una vez traje frutillas de Tucumán, que te las traje a vos, Santiago, que me las dio un productor de frutillas, especialmente para vos, que tanto habla de la frutilla. Esto para que le mandes a Santiago. Y vos sabés que en el avión, otras chicas me decían, ¿te dejaron subir?
3: Porque es raro, en el mismo país.
6: Yo no me di cuenta, pero igual no te deja. Las chicas me decían, a nosotros nunca, que a veces querés traer de tu provincia cosas que son así, muy, muy, de sabores de tu provincia, y no las dejaban subir.
8: Claro, al vacío las dejan subir.
6: A veces frutas frescas no te dejan. A mí me dejaron subir, me dieron cuenta.
3: Si llevamos los hipopótamos de Colombia
8: a la India,
3: ¿qué control va a tener? Porque se les va a poblar la India.
7: ¿Y allá qué van a hacer?
8: Sí. Y van a subir 100 hipopótamos, van a bajar 200.
7: ¿Se podrá castrar los hipopótamos?
8: ¿Pero cómo te vas a meter con esa parte del
3: hipopótamo?
6: No, a lo mejor los mandará a un lugar en donde son...
4: No se dejan.
7: Claro, no se deben dejar. No,
8: y en cuanto al ciclo de la vida que decían ustedes, en la presentación del Rey León, está Simba con Mufasa, y Simba le dice, ¿qué es lo nuestro, papá? Y él le dice, toda la línea hasta donde da el sol es nuestro reino. Y pasan unos venados, dice, pero papá, dice, nosotros comemos venados. Y dice, no importa, Simba. Los venados luego se transforman en abono para la tierra y nosotros nos alimentamos de tierra. Y así es el sitio inalterable de la vida.
6: El ciclo sin fin.
3: Ya. Que es un engranaje tan perfecto a la naturaleza. Es como si fuera un reloj. Que cuando el hombre, el ser humano, que es el que siempre mete la pata, intercepta ahí, o intercede, mejor dicho, en ese ciclo natural, la pifia.
7: Lo rompe todo.
3: Lo rompe, claro.
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0: Las mejores canciones para empezar el sábado juntos suenan aquí en la 100. Toto, Hold the Line. Clásico de la banda estadounidense. Suena cuando pasan 14 minutos de las 6 de la mañana. Y si tienes planes para salir, para encarar este día, bueno, te cuento cómo va a estar el tiempo durante hoy y el resto de este fin de XL. 14.1 la temperatura en estos momentos. Está fresco igual, a no confiarse, porque está para salir abrigadito. La máxima para hoy va a llegar a los 18 grados con el cielo parcialmente nublado. Y mañana domingo frío, sí, bien tempranito por la mañana. 6 grados va a ser la mínima y 18 la máxima. Así va a estar el tiempo en este fin de XL. Acá nosotros hasta las 9. Hacemos lo mejor del Club del Moro en la 100.
1: Bueno, tengo el santo según el signo.
2: ¡Ay, qué bueno!
3: ¡Ay, me encanta!
1: El santo de cada signo. ¿Qué santo le corresponde a cada signo de zodíaco? Arrancamos con Aries. Tu santo, Tauro, es San Jorge.
2: San Jorge, claro, porque me protege. Es muy protector.
1: El santo guerrero.
2: Guerrero, sí, guerrero. Sí.
1: Bueno, como vos, Marcelo, una
2: sí,
1: guerrera.
2: Total, sí. Soy San Jorgelina, yo.
3: Tiene la espada, sí, porque claro. San Jorge claro. Es santi y vence al dragón.
4: Enfrente es fuerte San Jorge.
3: Claro, enfrente al dragón, era el dragón era travieso. Entonces iba y acechaba el pueblo, acechaba el pueblo, acechaba el pueblo.
1: La traviesa.
3: Era travieso.
4: Pensé lo mismo. perdón, fue sin querer que se me escapó.
3: Ustedes
4: se
3: están contagiando, van a salir travesti y me van a echar la culpa a mí.
1: Sí.
4: Y bueno. Y
1: en este momento, qué golpe de efecto, ¿no? Las dos trans.
4: Mira qué lindo sería.
3: Y dice San Jorge, que no era santo todavía, dice, ella va a cagar este...
1: Era Jorge ahí.
3: Ahí era la
4: claro,
3: Jorge.
4: Era Jorge.
3: Y dice, ya va a cagar a este león. Y agarró la espada a Marcela y lo traspasó.
2: Total.
3: Bueno, como vos, Marcela.
1: San Jorge es el santo de Aries. Vamos con Tauro.
2: Sí.
1: San Cayetano, que es el pan
2: del trabajo.
1: Pan y trabajo, claro.
4: Más pan y trabajo.
3: Lo amo.
1: Géminis, San Antonio de Padua.
4: Yo.
1: Es el santo de las cosas perdidas.
2: Sí, claro. Entre otras cosas, y no es el de...
3: Y el del
2: amor,
3: novio.
2: De pareja.
5: ¿Estás perdida ahí?
1: San Antonio,
3: claro, San Antonio.
2: Pedirle a San Antonio.
1: Pedirle a San Antonio. Poné Sergio Denis.
4: Domingo.
1: A mí me encantaba con Sergio Denis, le cantaba Mirta. Chiquitita, linda la sorpresa.
3: La tenesa, vamos pa' misa. El pañuelo colorado no te toca, porque la gente se escandaliza.
1: Un día me dio tanto, estaba en Mar del Plata, y me dio tanto que le hizo cantar tres veces la misma canción.
3: Porque a Mirta le gustaba que la vida vale la pena también.
1: Con el minuto a minuto estaban, y se ve que garpaba, y cantaba una vez, cantaba.
3: Vamos, Sergio, habrá dicho chiquita.
1: Poné, muchachita, la peineta.
3: Ponete al pelo, vamos pa' misa.
4: Es linda, es que es fácil de bailar, ¿viste?
5: ¿Es que no la puedo encontrar?
4: ¡Qué genial!
5: Todos los domingos. Pensé que se llamaba todos los domingos. Todos los domingos se llama. No, los domingos.
1: Se llama todos los domingos.
4: No, los domingos.
5: De mi abuelo esa, todos los domingos.
1: Bueno, para Géminis, San Antonio de Padua, entonces.
2: ¡Vamos, San Antonio de Padua!
1: Escuchando a Sergio Denis.
3: Sí, 13 martes es el pedido a San Antonio.
1: Trencito, vamos.

0: Por eso te aconsejo que vayas a misa.
1: Todos los domingos, todos los domingos.
0: Pedile a San Antonio que te mate un novio.
1: Todos los domingos, todos los domingos.
2: De cáncer es la Virgencita de Luján, la Virgen de Luján, la Madre Protectora.
3: Sí. Le cambiaron el manto este fin de semana, la bajaron, le cambiaron el manto.
2: Con Costa muy todos los santos, uno por uno es para ella.
4: De
2: para ella. Sí. Leo San Expedito.
4: Ay.
2: El santito de las causas justas y urgentes.
4: Claro, claro y urgentes.
2: ¿Acota? ¿Acota ahora? ¿Acota?
3: No, acuaten ustedes.
5: Que fue el... fue
4: no, no sabemos no, nada nosotros.
2: Lo más cercano a la...
4: a la iglesia.
3: A la santa. Vos.
2: No acotaron nada, ¿ves? Dale. San Expedito, amamos San Expedito. Virgo San José.
3: Ay, yo soy
4: Ay, bueno. Amo a San José yo.
2: ¿Quién es de Virgo acá? Guille, ¿no?
3: Guille y Bebe.
5: Sí.
2: San José. Bueno, San José.
4: ¿Y es Leo? Muy milagroso San José.
5: Leo y San Expedito.
3: Leo, San Expedito.
2: San Expedito, Leo, Virgo, San José. Después los repaso todos. Libra, San Francisco de Asís.
3: Me encanta.
2: El santo de la paz y la armonía.
3: Sí, y la solidaridad.
2: Escorpio, San Judas Tadeo.
3: Bravo, San Judas. Me encanta, muy justiciero.
2: Ese justiciero, las causas imposibles o difíciles. Sagitario, San Cristóbal.
5: Yo.
3: Lo aseguro.
2: El patrono de los viajes y explorador. Es un explorador.
3: Sí.
4: Y viajado. Es un viajado también.
3: Cuando
2: te encuentran en la cama con otra, decís, esto lo hago
4: de para explorar.
5: Por el santo lo hago.
4: De curioso nomás.
3: Fue mi santo. No, decís, no fui yo, fue mi
5: fue
3: santo.
5: Fue mi santo que me llamó, claro.
2: San Cristóbal, entonces, para Sagitario. Capricornio, San Benito.
6: Yo, mira.
3: Me encanta San Benito.
4: San Benito. Muy protector también, sí, contra claro. todo.
5: ¿Vos no tenés el anillo de San Benito, Costi?
4: Ahí está. Sí, yo tengo una medalla. El protector tiene que estar en la casa también. Y yo lo tengo en la puerta de casa.
2: Claro. Bueno, acá tengo Acuario, San Expedito, pero está repetido y acá hay algo mal porque yo lo tenía en otra noticia que dice que Acuario es este otro, Costi. A ver, ayúdame, pará. Ya te digo, Acuario
5: ¿Qué
2: es...
5: ¿Qué te dice, que somos el mismo? ¿Te das cuenta?
2: Sí, San Expedito. Sí, no, amigo, San Expedito. No, a ver. Pero también tengo San Juan Bosco.
4: Ay, San Juan, mira.
2: Y es el patrono de la juventud e innovación.
5: Claro, Don Bosco.
2: Claro, Don Bosco.
4: Claro, Don Bosco. Obra
2: y mira, y es re para mí, porque, escucha, juventud. Está un paso adelante, piensa en el futuro y en lo colectivo.
4: Ese es el mente tuyo, libre, entonces.
2: Mente libre.
3: Entonces sos Don Bosco.
4: Es tuyo, nene.
2: Sí, sí. Suena como fiestero este, me gusta.
4: Sí, suena como un poco más, más descocado.
2: Más relajado, más relajado.
4: Sí, sí. Como que va en pata, viste, por los lugares. Sí.
2: Y para Piscis, San Ponciano.
3: Sí.
4: San Ponciano.
2: Es el santo de la sensibilidad.
4: Ah, son sensibles. Sí, claro, sí. No, es que no nos toca un alegre, uno que ande de culo para el norte, no nos toca ese.
2: ¿Para qué voy a buscar en la otra? Para un minuto, para. Porque tengo dos notas, según la nota que lee el santo que tenés. Que
4: ah, lo mejor nos toca otro.
2: Pará que ya voy. Dame un minuto. A ver qué dice esta otra. Voy a Ponciano, pues no me suena.
4: La Ponciano.
2: Santa Teresa de Jesús tengo en acá.
4: Ay, qué linda, me encanta.
2: La santa de la mística y la espiritualidad. Aries San Jorge.
4: Esperá que saco de Mercado Libre la virgencita que me la compré mal. Entonces, espera un segundo.
5: Le volví a comprar.
4: Anular en vivo.
2: Según la nota, claro, según la nota que leo, es el santo que me da. Voy con esta otra.
4: A ver.
2: Jorge. Aries San Jorge.
3: Sí.
2: El guerrero.
3: Sí.
2: Tauro San Cayetano.
3: Trabajo.
2: Pan y trabajo.
4: Sí.
2: Géminis San Antonio y Padua.
3: Perfecto.
4: A ver, igual.
2: Cáncer la Virgen de Luján.
3: Sí.
2: Leo San Expedito.
3: Sí.
2: Virgo San José. Libra San Francisco Asís.
3: Estamos bien.
2: Escorpio San Judas Tadeo. ¿Estamos bien?
5: Sí, sí, estamos bien.
4: Sí, sí.
2: Sagitario bueno. San Cristóbal.
5: Bien.
3: Sí.
4: Sí.
2: Capricornio San Benito.
3: Sí. Bien.
2: Acuario San Juan Bosco. Estos dos cambian acá.
4: Ah, cámbialo.
2: San Juan Bosco y Piscis Santa Teresa de Jesús, que es la santa de la mística y la espiritualidad profunda.
4: Son los dos últimos, lo agarró cansado.
2: Los dos últimos son los que cambian.
5: ¿Cuál tenés? Dame lo que tenga.
4: ¿Cuál sobró que me falta Acuario y Piscis?
2: San Juan Bosco y Santa Teresa de Jesús.
4: Dale.
2: No, pero tiene más que ver con nuestro signo.
5: Sí.
4: Sí.
2: Sí. San Juan Bosco me gustó, porque este yo no lo tenía en el radar. Costi, ¿quién es?
3: San Juan Bosco, viste que están los colegios, sobre todo en la provincia.
5: Yo fui a la primaria, el Don Bosco.
3: Los ahí Don Bosco son salesianos, Santi.
5: Claro, exactamente.
3: Entonces, hacen obras por la juventud,
4: claro, están
3: incentivan
4: muy
3: el deporte, la vida en comunidad, pero en comunidad bien, entendida.
5: Era el curita de los jóvenes que jugaba.
4: Claro, jugaba al fútbol.
5: Jugaba al fútbol.
7: El cosaco que jugué yo, comunicaciones salesianas.
5: Salesiano, claro.
7: Es de Don Bosco, claro, es de lo mismo.
8: Bueno, toda esa manzana, sí. Porque está
7: toda la manzana.
5: Bueno, después que fue el Pío también. El Pío, claro, también es de Don Bosco.
7: No, es salesiano.
2: Me encanta.
7: También.
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0: 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Fito Páez. El amor después del amor. Canción de nuestro rock clásico, de nuestro rock que le da título a uno de los discos más vendidos que ha tenido la historia de la Argentina. El amor después del amor del año 92. 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
1: Bueno, se viralizó una historia que quería compartir con ustedes porque es una enfermera que laburó más de 15 horas y estaba totalmente cansada. Llega a su casa y se encuentra a su novio en la cama con otra mujer.
2: ¡Oh, no!
3: Tranqui.
1: Y todo el mundo piensa, bueno, escándalo, ahorita, qué sé yo. Ella le pidió, por favor, que se fuera en otro lado porque estaba cansada y necesitaba dormir.
4: Te iba a decir, ella dijo...
2: Hablamos en otro momento.
4: Haz lo que quieras, pero fuera de acá porque yo necesito dormir.
3: Podría ser yo tranquilamente.
1: La mujer tuvo una jornada extenuante, llegó a su casa y dice que estaba muy cansada como para poder pelear y discutir.
3: Cierto, bueno.
1: Le pidió, por favor, que todo lo que estaban haciendo lo continuaran en otro lugar porque ella estaba en la cama para dormir.
2: Sí, vaya tranquilo usted.
3: Después hablamos, le dijo. Me podría haber pasado a mí. Sí,
1: cuando vos estás
3: cuando
1: muy,
3: nada más.
1: A todos ha pasado que estás muy, sí, muy, muy, muy, muy cansado. Sí. Tenés la guardia ya tan baja que ya nada te no,
5: igual
1: te saca del eje que sí, vos claro, querés dormir.
3: Claro. Claro. Cuando igual, no das más, no te importa nada.
5: Igual sabia la señora, sabia, porque tenés sí, que tener en ese momento de locura la sabiduría para decir, ¿sabes qué? Esto no lo voy a solucionar ahora ni nada. Primero voy a descansar. Si uno pudiese tomar con esa frialdad, digamos, todo, y no enojar, no tomar decisiones en caliente...
3: Sí, porque los es, podría
4: reina,
3: haber...
4: Reina.
3: Claro.
5: Mi amor, es escuchá, la más genia.
1: Dice, cuando llegué a mi casa, tras un turno de 16 horas,
3: claro,
1: me encontré a mi pareja, mi novio, con otra chica en mi cama... yo abrí la puerta de la habitación y les pedí por favor que continuaran todo esto en otro lado, que yo necesitaba urgente mi cama para poder descansar porque estaba totalmente extenuada. No quería dormir, solamente quería pelear. Perdón, no quería pelear, solamente quería dormir.
3: Claro.
1: Porque uno piensa que uno va a pelear, a discutir, a gritar.
3: Sí. No tengo ganas, no.
1: Prendió la luz y le dice, miren, se puede retirar, yo esta cama necesito para descansar.
3: Haga lo
4: porque
3: que quiera.
4: Seguramente después tendría 8 horas de descanso y vuelve al turno.
3: Vuelve, y las cosas que debe haber visto y las cosas que se verán en las guardias, que si yo me voy a preocupar por esta pelotudez, después lo que vengo de vivir, todo lo que ha pasado, vayan a otro lado. Pero es que aparte hay días que uno está tan cansado cuando llegas hacia tu casa que no te importa nada, viste, cuando estás y tu hijo se porta mal y vos estás pasada de cansancio que lo mires y decís, ni retarlo, no voy a hacer nada, que tire la casa abajo,
1: no me
3: importa.
1: Todo esto dice, yo dormí como un bebé.
4: Claro, porque aparte habrá dicho, mejor que lo haga con él, así a mí
3: no me pide nada.
1: Chico, no, igual cuando te querés dormir que estás tan cansado, que estás roto y hay quilombo, o no sé, o llega alguien de visita, ¿viste? O pasa algo que vos decís, no.
2: Si vos te caes, pero es imposible que te duermas.
3: Me angustia mucho no poder descansar.
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0: con la mejor música aquí en la 100. John Paul Young, Love is in the Air.
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0: Buenas canciones en el fin de semana de la 100. Intoxicados, versión en vivo de su clásico Fuego. 15 minutos faltan para las 7 de la mañana. Abrigarse los que están encarando este día. Saludamos a todos los que recién se están sumando ahí, preparando el desayuno, el agua para unos mates, un café. 12.2, la temperatura está fresquito, está agradable como para quedarse en casa o para aquellos que están trabajando. Bueno, a disfrutar de los mejores momentos de la topadora del aire aquí en la 100 hasta las 9. Estamos juntos.
1: La iniciativa para que los padres aprendan a peinar a sus hijas llegó a Argentina. Esto remite a un antiguo pub en Londres donde a la tarde iban señores y le ponían un maniquí con unos pelos y les enseñaban a los padres justamente a hacer peinados.
2: Y en la escuela de peluquería están los cabezales con la peluca puesta, bueno, cocida ya, y ahí...
1: ¿Qué maña te da?
3: No hay chance. Yo directamente ya no puedo ni siquiera sostenerla quieta a ella para que se peine, para
4: pero
3: que yo no peinarla.
4: ¿Sí?
3: No, bueno,
1: pero
3: no,
1: la peino, pero una colita sabes hacer.
3: Sí, más o menos, sí. Pero no me queda tan perfecta.
1: A mí tampoco,
3: a mí
1: tampoco.
3: Como hacen las mujeres, a mí no me sale.
1: Yo solo,
3: y quiero aprenderlo.
1: Un peinado solo sé hacer.
3: ¿Cuál?
1: Una trenza ni loco.
3: No.
1: La
3: colita.
1: La colita. O hace más arriba o más abajo.
2: Claro, pero puede ser como pebbles acá.
1: Siempre el mismo peinado.
5: Yo tampoco sé peinarla y soy mujer, o sea, no es una cuestión de padre solamente.
3: No, bueno, pero...
1: Generalmente la mujer tiene más...
3: Nena no se relaja cuando está conmigo, no se relaja, no se queda porque se ve que por ahí le hago
2: porque
3: mal.
2: Sabe que no va a quedar bien.
5: Mi hija más grande cuando la iba siempre despeinada al colegio. Yo tengo toda la foto de ella, es graciosa porque parecía, yo la peinaba y salía toda despeinada porque la peinaba mal. Y mi hija más chica, que tiene su carácter, yo la peinaba y ella se enojaba. Y ella aprendió a peinarse de muy chiquitita.
2: Claro.
5: Y ella iba a danza clásica, viste que
2: utilizaba
5: eso, y sí, ella se lo hacía, pero chiquita, tenía 7 años.
1: Y mis hijas también.
5: Se hacía, aprendió con tutoriales.
1: Sí, les encanta eso, pero...
2: ¿Bebe, vos peinabas a tus hijas?
6: Muy poca habilidad. Con la más grande no había tanto problema, la más chica tenía pretensiones.
5: Como la mía.
1: No, yo no sé, yo sé hacer un peinado solo. Es agarrar la gomita, tirar todo el pelo para atrás, más arriba, más abajo, dos vueltas y ya está.
3: No, y después algo clave, que yo no lo hacía, que lo aprendí, es cuando hacés la colita, como hacer algo así, con una mano para un lado y para el otro, como para que se afloje, no sé qué.
5: Pero eso es típico.
3: Bueno, yo no lo hacía.
2: ¿Cómo
3: no lo
2: hago para el otro?
5: Agarrás la colita y como que tironeas un pedazo de pelo para un lado y para el otro, y eso ajusta el peinado.
1: Claro, le tira el pelo.
2: Y ahí van dos, tres gritos de la nena.
3: Sí, le rompe el cuero cabelludo.
5: No, eso ella misma se lo puede hacer también. Agarra así, te estirás y te
1: acomoda
5: el peinado.
1: Y se hace rodete, porque en vez de pasar toda la cola de pelo...
3: A la mitad.
1: Pasó un pedacito y dejó un rodetito.
5: Yo no sé cómo hacen las mamás con esas nenas que le hacen trencita cocida y tienen...
1: No,
5: como 10 trencitas cocidas. ¿Cómo hiciste? Primero, ¿cómo hiciste para dejar quieta a tu hija para hacer esas trencitas?
2: Pero a la nena le tiene que gustar. Ahí depende la vanidad de la criatura. Porque la hermana de mi ahijado es mi hija. A ella le gusta el espejo, todo. Entonces Sofía se queda quieta, claro. Pero yo un día fui a la tarde y es... Cuando vas a hacer bucles, uno para un lado, otro para otro. Uno para un lado, otro para otro. Y ella tranquila, pero yo te digo, es la vanidad de la criatura.
1: No, pero pará. Pero una cosa puede ser un día jugando algo eventual.
2: No, Sofía, no sale sin bucle.
1: Bueno, pero otra cosa es cuando vos llevas todos los días a las nenas al colegio y tenés que peinarlas todos los días.
2: Todos los días.
1: Hay chicos que son, hay nenas que son mucho más dóciles, que tienen un carácter mucho más tranqui, y otras que no se dejan tocar el pelo, y otras nenas que les duele.
5: Sí.
1: Por eso no, es algo que se complica, pero es cierto que la mujer tiene mucho más, no sé, más destreza en su mano, más maña, no sé qué se da, pero hace más lindo peinado. Generalmente, los padres, aunque sea si sos papá de nena, un peinado tenés que saber hacer. El peinado es la
2: colita, está. Punto.
1: Va a salir el apuro. Pero eso tenés que... Pero vos es que al principio te complica porque decís como la vuelta.
2: ¿Y no te ponen un poquito de gel? Y como que...
1: No, pero eso es más grande.
2: ¿No? ¿Sos loco?
1: Muy chiquito no podés poner gel.
3: Mojarse el ojo con agua. No, pero sí. Por ejemplo, Sofi tiene mucho rulo, entonces le echás un spray.
1: Con agüito de agua.
3: Un spray con una floja rulo, no sé cómo se llama.
2: Un desenredante, pues. Una
1: floja rulo. No, yo sentí que tiene rulo y no le ponemos nada. Un poquito de agua.
3: Agua con, sí, con una tipo una crema enjuague.
2: Claro, yo uso...
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0: Buenas canciones en el fin de semana de la 100. Esto es Iggy Pop. Candy.
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0: Buenas canciones en la mañana de las 100. Así arrancamos una nueva hora. Pasaron 8 minutos de las 7, 12, 2 la temperatura. Aquí un clásico con Los Pericos, Runaway. Llevamos comenzando esta nueva hora. Disfrutamos de los mejores momentos del Club del Moro. Buen día para los que recién se están sumando en este fin de XL. Muchos que también están trabajando, descansando. Acá nosotros hasta las 9 te sacamos una sonrisa con lo mejor de la topadora del aire en la 100.
1: Y estaba acá leyendo una nota que hablan, se le hacen algunos DJs de fiesta justamente, que hablan de los temas, cuando los temas que tienen para arrancar, esos temas universales que sí, todo el mundo sale a bailar. Como puede ser un Bombón Asesino,
2: sí,
1: o para mí puede ser uno de, no sé, uno de Cristian Castro. Ahorita sí, alguno de Cristian, Guille. Estoy subiendo estrellas.
2: Vamos a bailar, vamos.
1: Todo el mundo baila con esto.
2: Claro.
1: Y ahora les propongo a ustedes que vayan pensando su tema arrancador, bebé.
3: Sí.
1: Seguilo vos, porque sos el más DJ de la mesa.
3: Dale.
1: El tema arrancador para la fiesta. Que todo el mundo piense algo. Viste que hay canciones que las ponen en la fiesta y se baila.
3: Okay.
1: Así que sube el volumen y baila con nosotros, dale. Este no falla. Y después poder, poner No Podrás.
3: Ah, pero
2: Cristian todos. Sí. Cristian todos.

0: corio este tema o no, Coti?
1: No.
0: Sí, sí, con las manitos o algo así, ¿viste?
2: Y me preguntan, Marcela.
1: ¿Qué te preguntan, Coti? ¿Qué fue de ti?
0: Ya se está animando, mira, mira. La tía le dijo al remis que espere un poquito abajo porque ya se vienen más temas, ¿eh? Los temas arrancadores.
3: Todo el momento.
0: Sorbo no se la sabe. Sorbo de trueno y todo.
4: No, cada uno con su tema arrancador. Cada uno arranca como puede.
0: Sí,

0: Vamos.
1: Sí, sí.
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0: Ah, estamos escuchando cantar a Marcela, ¿eh?
1: Sí, ojo. Sí, sí, terrible.
0: Ojo.
2: Bien,
0: bien. Ahí vamos todos.
1: Todavía no me preguntes, bebé. Yo estoy entre tres temas, pero ya me decido.
0: Pensalo,
1: bancame, pero.
0: Pensalo tranquilo, tenés.
1: ¿Qué tres temas?
0: Tenés? Cinco segundos tenés.
1: ¿Qué tres temas tenés?
0: ¿Este quién lo pidió? ¿De quién es?
4: Santiago.
5: Ah, Santiago pidió dos de Cristian Castro.
0: Ah, pidió dos de Cristian.
1: Claro.
0: Listo, back to back, pegaditos. Así arranca su fiesta, Santiago.

0: Ya me decidí, bebé.
1: A ver.
0: Ya lo tengo.
1: ¿Dijiste?
0: Señoras y señores, mi tema.
2: Pero pará, bien arriba, loco.
0: No, bien arriba. Olvídate, le pido disculpas como con la Pinto. Le pido disculpas a los vecinos, vamos a empezar a bailar. Arranca Mancilla y toda la Argentina, el mundo entero, porque mi tema arrancador.
3: ¿Cuál es?
0: Es este.
3: Qué arriba.
2: Tarda.
1: No,
0: arranca.
4: Me dieron una gana de bailar.
0: Che,
2: no entiendo. ¿Tanto lo pensaste?
4: No,
5: sé que no entienden estos ritmos ahí.
0: No entienden. Gracias, Marcelo.
1: ¡Claro!
0: ¿Qué dice?

0: también, la revolé.
1: Ya llega la comparsa conocida de un letero, recorriendo los barrios.
0: A ver esa velera.

0: canción de cancha, baby.
1: Sí, señor.
0: Sí, campeón, así campeón, así campeón. Lo cantaba en la academia, por ejemplo. Vos, perrito, ciclón. Escucha.
1: Estamos arrancando la mañana del Club del Moro. Ustedes pueden arrancar la mañana como Santiago, que eligió dos temas de Cristian Castro, o como Fernando, que eligió este tema de Los Decadentes. Lo que elijan va a hablar de ustedes y de su decisión.
2: Ah, bueno.
1: ¿Querés arrancar como Santiago? ¿Querés arrancar como Fernando? ¿Alguien quiere arrancar como Fernando? Bueno, no sé.
0: Hay que mantenerse en la pista después de este tema.
1: No, no, bueno, bueno, bueno.
0: Dejé,
1: bueno,
0: la vara, dejé la vara muy alta.
1: Atención, elige Costa ahora.
0: Ya está, dije.
1: ¿Cómo arrancamos?
3: Ella, la más grande de Latinoamérica toda.
0: Julia Senko.
1: ¡Talía!
3: ¿Quién sabe la letra?
4: Vamos, muy difícil.
3: Ah, pero yo me la sé. Muchos años de travesti.
1: Cero sorpresa.
3: Oye, papi, dámelo todo.
4: No, podía ser Valeria también, ¿eh?
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1: Arrasando. Acostando.
3: 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Que la condición humana va acabando con la raza. Cuando tú de la vida va creciendo más la envidia.
4: Ay, me muero.
3: Que te dan
1: esa calidad. Así como la ves, mantuvo una familia, con esto,
3: ¿Hablas de esta?
1: De, no, no, no, de Costa.
0: De vos, ¿no?
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1: Se mantuvo fuera de la delincuencia gracias a esto.
3: ¿Quién te lo dijo?

0: La 1 Tauro, coreo para todos los temas.
1: Que ni deslumbra.
2: Yo los bailo. La coreo.
0: Aparece la coreografía. No quieren saberlo.
2: Cara de sorpresa.
0: No quieren verlo.
1: Naturales.
0: Marcela, te toca a vos ahora.
2: ¿A mí?
0: Sí.
2: ¿Y quién? Marcela. ¿A quién voy a elegir yo?
0: ¿A quién vas a elegir?
2: A ella.
0: ¿A cuál?
2: A Jennifer López.
0: ¡Ay, el amor!
3: ¡Ay, qué bien!
0: ¡Uy, Marcela! ¡Es bueno para arrancar, Marcela!
2: Seguimos con las coreos, estoy acá.
1: Para bailar descalza,
0: ¿Eh? ¿Qué dijo? ¡Es bueno!
2: Hoy me caí.
0: Arriba.
2: Encima me caí.
0: No, es que los bailarines la quieren levantar, pero
2: no pueden.
0: Está toda encremada y se les resbala. Salvando las distancias es como el chancho enjabonado.
2: Sí, ¿viste? Total.
0: Lo querés agarrar y se escapa.
2: Igual.
1: Te digo el chancho, ¿verdad?
0: No, dije salvando las distancias.
2: Chancho.
0: Sí. No.
2: Ahí vienen Edith y Costa. No, Voy yo con mi canción.
1: Pará, loca,
2: pará, disfrutá. Estás en la coreo, ayudándome.
4: Voy con la coreo de Jay.

0: Marcela
1: dijo.
2: Marcela.
1: Se escuchó clarito.
3: Esta es como la lambada.
1: Sí.
0: Claro.
1: Se metió, se cambió la radio ahí. Se ligó la llamada.
0: Sí.
1: Y entró otro tema.

0: tema de Marcela para arrancar la fiesta aquí en el Club del Moro. Ahora sí, Edith. Vamos. Ahora sí.
1: Este es el momento cuando los viejos se cansaron. Están todos cansados los viejos. Vayan a tomar algo. Se van al baño porque, viste, se complicó.
2: ¿Y la gente quién viene?
1: Como yo, la gente joven.
2: Los pendejos.
1: Quiere seguir la joda. Quiere seguir la joda. No van a estar de acuerdo conmigo, pero no me importa. Y por eso, para arrancar la fiesta, la era de la nueva generación.
2: No, Valeria.
1: Los jóvenes.
2: Vamos, Valeria.
1: Está bien. Bailamos. Bailamos así.
3: A ver.
2: Antes de pichar, ahora yo picheo.
1: Esta.
2: ¿Cuánto tiene?
1: Vamos.
2: 17.
1: Sí.
2: ¿Y 8
1: sí? Sí, tranqui.
2: Ahora el cumpleaños de 15 de Amparo.
1: Antes de cumpleaños de 15.
0: ¿Qué es lo que es eso?
1: Por eso.
2: Escucha,
1: escucha. Yo puedo.

0: sorbo perrea también que ya me meó.
1: Cuidado. Y bebe, está parado un árbol ahí.
0: Bueno, bueno.
1: ¡Movete!
2: La disco se aprende cuando ella llega. La disco se aprendió como un héroe.
3: Claro, sanos a los veteranos.
1: Claro. Vayan al baño, tomar agua.
4: ¿Por qué no abren la boca? Ahí va, sorbo.
0: Se los dije muchas veces. No vayan a grabar discos después de hacerse tratamiento de conducto.
3: Y que se joda.
1: Y se quita.
0: Se queda toda la anestesia ahí. Se te cae el agua y no puedes hablar.
1: Y perrea sola.
0: Faltan 5 minutos para las 9 de la mañana. En el Club del Moro te estamos dando las canciones para arrancar la fiesta, elegidas por todo el staff. Usted, yo sé que ustedes querían saber cuál era la canción elegida por cada miembro del staff del Club del Moro para su próximo fin de semana.
2: Tengo una amiga problemática.
0: Gonzalo, sí, ¿vos tenés canción?
3: Edita, ahí vienen los viejos, vuelven los viejos.
1: No, ahí viene, tenemos que cambiar la música.
3: A ver. Y cambiamos, pedir al DJ que lo cambie porque vuelve. Mira, viene Fernando, viene Bebe, Martín, vienen todos los viejos.
4: Y la pendeja,
3: y para
4: la
3: mí,
0: bueno,
3: habló.
0: Bueno,
3: para
0: bueno,
3: mí,
0: bueno,
3: Y la para pendeja. Mí, con este tema los matamos,
0: A ver.
3: Los revivimos.
0: A ver.
3: Entran moviendo los hombros, escucha.
4: Chichi.
1: No tenías ganas de buscar, ¿no?
3: Guarda la cadera. Baila, Fernando, ¿qué te preocupa?
5: Bebe, estás moviendo los hombros, ¿eh?

0: Club del Moro.
1: El momento que eligió toda la gente para ir al baño, pero bueno. Sí. En algún momento hay que ir.
0: Claro. Luciano Pereira, esa mujer pide en...
1: Pará, ¿pero qué? ¿Abrimos las líneas para que...?
0: No, yo... Nada, yo cuento lo que...
2: Lo que tenés un negocio aparte, ¿cómo es?
0: La gente opina en YouTube.
1: Ah, pensé que te llamaban a vos y te pedían temas.
0: No, me transfieren. Bueno, si quieren hacerlo...
1: ¿Abrís tu kiosco con esto?
0: No, de ninguna manera, pero la gente también participa, por supuesto. Macarena, ¿qué pasa que no está Macarena?
2: ¿Quién es Macarena?
0: ¡Macarena!
1: ¡Tema, la canción!
0: ¡Ah! Pero, por Dios...
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0: Mira al piso y la derrama.
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1: Cada uno arranca la fiesta como quiere, sí, o como puede. Y los oyentes del Club del Moro pueden decir: yo arranco como Edith, yo arranco como Marcela, yo arranco como Fernando, yo arranco... Alguno hasta a lo mejor dice: yo arranco como Sorbo. ¿Quién? No sé.
2: Y Sorbo arranca, ¿eh?
1: ¿Eh?
4: Sí, que o nos dan ideas también.
1: No.
2: No, Marcela, eso no.
1: No abramos la participación, no. ¿Puedo elegir un tema yo?
0: Hasta los mozos se sentaron, bebé, con esta de Sorbo.
1: ¿Puedo elegir un tema yo?
0: Sí, claro, obvio.
1: Miren que a mí me gustan las cosas tranqui.
0: Bebé sabe, dice Sergio.
1: A mí me gustan las cosas tranqui, yo soy un señor grande, no soy de la fiesta, claro, la boda, yo no, me acuesto temprano, yo no quiero nada. Elegí una cancioncita tranqui, pero como para escuchar esto y después irnos a dormir.
0: A ver.
1: Así. Tranqui.
4: Temón.
1: Hacemos esto. Un pis. Te pones la placa para el bruxismo. Y te vas a la cama. Ahí nada. Tranquilito.
2: Bebé.
1: Tranquilito. No se descontrole. No salte. No.
2: La tía se está volviendo loca.
1: No. Se calman, ¿eh? No me empiecen a hacer como que están tocando la batería en el aire.
2: ¡Ey! Ay, ¿cómo es que se llama esto? Editar, algo así, bebé.
1: Air drumming. Se calman, ¿eh? Se calman. Se controla.
2: Lo veo en la moto a Bebe.
0: Sí. Para mí,
2: a viene con eso. Se para arriba de la silla.
0: Es el video de Bebe. Ahí viene.
1: Me falta parlantes para la moto.
0: Ah, es buena.
1: Cada uno arranca como puede, viejo.
2: Aparte, Bebe, veniste con esa campera. Seguir el semáforo, dije, ¡fuah!
1: ¡Ah, y la voz! Espérate. ¡Dame!
2: ¡Ah, viste!
1: Ahí está.
2: Te puteaba, era yo.

0: sí, estamos tirando cada uno de nuestros temas para arrancar la fiesta en la mañana del Club del Moro. No estaba previsto, pero explotaron las líneas de la 100. La gente quiere pedir sus temas. No va a pasar hoy, pero podemos hacer uno, a lo mejor la semana que viene, nunca se sabe, y lo hacemos a pedido del público. ¿Por qué no? ¿Por qué no? Y lo armamos con los temas elegidos por cada uno de ustedes para arrancar la fiesta de cada mañana aquí en el Club del Moro y en la 100.
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0: Sí.
1: Yo no sabía que la rueda de auxilio es más pequeñita que la otra.
0: No en todos los autos.
1: Bueno, en el que yo tenía antes lo era. Sí. Porque cuando fui
0: a los autos no.
1: Claro,
0: no,
1: en el no. En el Citroën yo fui como una
2: principiante,
1: descuidada que soy. Quise hacer la BTV con la...
3: ¡No! ¡Claro!
1: ¡Fuera de acá! Me dijeron, ¡fuera de acá! ¡Fuera! Entonces, ahí me enteré que es un poquito más chica. No entiendo por qué.
3: Porque muchas veces no entran en el baúl. Entonces necesitan tener la permitida para llegar...
1: Un hombre, mano.
3: Para llegar a la gomería.
1: Saben cosas que una no se imagina.
4: ¿Vos sabés cambiar un neumático?
3: Sí, yo cambio las ruedas.
5: Yo nunca aprendí.
6: Yo también sé.
5: Una vez me equivoco, yo llamaba el auxilio.
6: Yo sé.
5: Yo llamo el auxilio.
1: No sé cambiar, pero me pongo a llorar y no lo hago.
6: Yo prefiero que me queme lo cambie.
5: Complicadas para cambiar.
3: Depende del auto, algunas vienen abajo.
6: Claro.
3: Y tenés que, desde el baúl, sacar la tuerca y cae.
1: Ah, no, la mía va dentro del baúl.
3: Adentro del baúl. Sí, por lo general las que van adentro son más chicas.
5: ¿Y la que van abajo?
3: Puede llegar a ser igual, como dice Santi, porque no ocupa el lugar en la parte de del maletero.
0: Algunos no traen directamente.
3: No.
1: ¿Cómo no traen? ¿Que están locos?
0: No traen rueda de auxilio.
3: Ahora, mayormente los autos...
5: ¿Pero se puede circular sin rueda de auxilio?
3: Sí, los autos...
0: Tengo que poner vos.
3: Pero los autos...
5: Ah, ¿tengo que comprarlo yo?
0: Sí.
1: ¿Y es cierto que el auto alemán que tiene nombre de mujer nunca se te pincha?
0: No, hay algunos, no.
6: Hay algunos modelos que
0: tiene manera de,
6: que no.
0: De inflarla.
3: Sí, claro. Que tocas como...
0: Para llegar a algún lugar.
5: Sí, se pincha.
1: ¿No? Porque chiquita...
0: No es que pueda hacer 500 kilómetros.
1: Chiquita contó que estaba yendo a Mar del Plata, ¡pum!, la goma. Y entonces, mientras el chofer, Marcelo, la va a cambiar, ella le dijo a Elvira, tengo hambre. Y ella le dijo, señora, yo traje unos sándwiches de salame
5: y sí. Bueno, entonces se pinchó, si ya tiene un...
1: Y entonces se pusieron a comer mientras se sanguchito de salame y queso.
2: Qué rico.
1: En la ruta 2.
5: Elvira, vaya a comprar una cerveza.
1: Claro, una cervecita. Poquito, chicas.
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0: mejor música en el fin de semana de la 100, Mark Ronson junto a Bruno Mars. Uptown Funk.
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6: ¡Viva España! 7 de la mañana, 42 minutos. 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

0: La mejor música para el fin de semana suena aquí en las 111 minutos. Se paran de las 8 de la mañana, suenan Las Pelotas haciendo Ya Lo Sabés. Sábado que lo vamos compartiendo juntos, disfrutando de los mejores momentos de la topadora del aire aquí en la 100 hasta las 9. Esto es lo mejor del Club del Moro.
1: Van a ver el hambre que les voy a dar porque llega el Fugazeta Fest.
2: ¡No! ¡Mentira! ¡Qué bien!
1: Me encanta. Qué bueno. Si hay algo que necesitaba un festival, era la Fugazeta.
2: En honor a la Fugazeta. ¡Ay, qué rico!
1: ¿Es la pizza más icónica, Bebe? ¿La Fugazeta?
3: Particularmente yo hace un tiempito que si compro, compro Fugazeta.
1: Ah, mira.
3: Algo. No pierdo tiempo con la mozzarella.
2: La eclipsó, la mozzarella la eclipsó durante muchos años. Esta es una especie como de reivindicamiento.
1: Lo que pasa es que esta tiene mozzarella, pero además tiene esa cebolla tan dorada.
2: Claro.
1: Medio tostada, medio quemada, ¿viste?
2: Tiene que estar bien hecha igual, ¿eh?
4: Sí.
1: Sí. Qué rico. Sí.
4: A mí dame rellena, ¿eh?
1: Para mí, muy, muy porteña la Fugazeta, muy porteña.
3: La Fugazeta, por definición, es rellena.
5: Es rellena, la Fugaza no es rellena.
2: Ah,
5: claro.
2: Fugazeta es rellena.
6: Son como dos pizzas y la rellena.
7: Te comes una porción de Fugazeta rellena y ya está
2: para internar.
7: Sí, porque es potente.
4: No sabía que la Fugazeta es la rellena.
3: Claro. Si no es Fugaza.
5: Fugaza es Fugaza. Con cebolla arriba y listo.
3: O Fugaza la con queso, que es la que tiene el queso por arriba. Nada
4: por arriba.
3: Más.
4: Claro. No sí. Sabía.
7: Qué rica la rellena, por favor.
1: Bueno, el Fugazeta Fest invita a comer una buena porción de Fugazeta y recorrer la boca desde una mirada gastronómica. Claro, vas a hacer un recorrido por el barrio, parando las pizzerías más representativas y cada parada te probás la Fugazeta del local en cuestión.
4: Qué lindo.
1: Sí.
4: Lindo
1: sí.
4: Recorrido.
1: Aparte, si hay algo que es bien porteña es la Fugazeta y algo que es icónico también. Es el barrio La Boca.
4: En el barrio La Boca ni te digo.
1: Muy turístico.
2: Sí, aparte es un recorridito que puedes ir haciendo, probando pisitas también.
1: Mirá,
2: ¿eh?
1: Viste que es suntuoso, tiene tanta cantidad de mozzarella, generalmente la barraza que es la mejor.
2: Sí.
1: Pero es suntuoso. Esa cebolla que está media caramelizada por un momento y por otro lado media quemada.
5: Tiene que estar media quemada esa.
1: Media quemada, sí.
4: Como las puntas siempre están quemadas, ¿viste?
1: Sí, y se funde con la untuosidad de la mozzarella. Y el crocante de la pizza, el lado de afuera.
2: Y el quesito de arriba que se dio
4: frío a la boca.
2: Qué dorado.
5: Sí. Ay, y cuando se estira el queso que lo cortás así con los dedos. Sí.
4: Pero es verdad que la cebollita bien quemadita.
2: Aparte, para el que le gusta la pizza a la piedra, la Fugazeta es una licencia poética. Es decir, no es un gusto que te lo da siempre.
1: Sí,
2: que
1: vos,
2: te
1: para vos es que a mí me gusta otro tipo de pizza, más finita.
2: A mí también, por eso.
1: Y todo. Pero cuando probo Fugazeta, ahí reconozco que es... Otra cosa.
8: ¿Sabías que es un invento argentino?
1: Y claro, por eso yo decía tan nuestro. Claro. Aparte, bien de la pizzería porteña, bien.
7: Total. Que yo no sabía Don que era tan argentino.
1: Sí, Don Banchero.
7: Cuando elegimos productos para darle a conocer al mundo los sabores argentinos, hay que incluir siempre la Fugazeta.
8: Don Banchero pensó en la focaccia, que es pan con cebolla, y dijo, dos pizzas, cebolla, queso, y ahí nació, en La Boca, por eso justamente debe ser allí el festival.
5: Pero en la esquina de ahí, de Brown y Suárez.
8: Fugazeta Fest.
2: Y los militantes de la dieta keto me van a odiar, pero al otro día desayunarte una porción de Fugazeta con café con leche no tiene precio.
5: Mañana. El otro día.
1: Hagan su festival.
2: Que se hagan un festival para ellos.
1: Keto, sí, Keto Fest.
2: Claro.
5: Que toca, le digo yo, si uno come.
7: Pero ¿qué tiene que ver? ¿Qué tiene que ver lo keto con la pizza?
1: Nada, porque como es tan
5: claro, como yo no van a
4: La harina no comen harinas blancas. Va ese tipo
7: por
4: de
7: eso
4: harina.
7: Decía.
2: Claro, por eso digo, porque al otro día no podés pero un desayuno.
7: Mucha gente, yo tengo dos amigos que desayunan con pizza.
2: Yo también tengo un montón de gente.
7: Va, cuando comen.
1: Y con la de la J también, Marcela.
2: ¿Eh?
7: ¿Con la de?
1: La de la J.
7: Bien.
1: La pizza de la J.
5: Está bien.
8: Y la hija.
4: ¿Y cómo me costó
1: caer? Hay muchas que desayunan.
7: Sí, hay muchas que desayunan. Había caído.
8: Sí, almuerzan y cenan.
7: No, algunas desayunan nada más.
2: Bueno, más de una extraña la pizza.
4: Claro, alguna
7: le falta.
4: Después se quedan repitiendo todo el día,
2: No se quejen.
4: Es pesada de mañana.
7: Bueno, algunas se
1: pero vos
7: sabés
1: que para mí cuando manda Barraza, que Sergio Barraza a veces nos manda la de la meseta.
7: Qué rica, esa es una delicia.
1: Tremendo. Vos sigues así que mandó, para vos es que el día que mandó, yo dije la quiero lejos porque a mí me fascina.
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0: Buenas canciones para empezar una nueva hora suenan aquí en la 100 con The Divinyl. Touch Myself. Gran clásico para entrar en los últimos 60 minutos de esta mañana juntos. Todavía nos queda mucho para compartir de lo mejor del Club del Moro. Hasta las 9 repasamos los mejores momentos de la topadora del aire en la 100.
1: Insólito, publica la noticia, vendió su bicicleta para comprar figuritas del Mundial.
2: Mira, qué bien. Bueno. Qué negocio, ¿no? Hay que ver si cuando llena el álbum no le regalan una bicicleta. ¿Viste?
3: Me
2: que
3: engancharon.
2: Te regalaban.
3: No, claro. No, digo, podría ser yo tranquilamente.
2: Guille, sí, claro.
3: Estoy en la...
1: ¿Uno salió?
3: Está al salir, Dios mío, y no sé qué hacer.
4: Ya hubo una preventa igual ayer donde...
1: Escucha, el joven quiso adelantarse al lanzamiento del álbum 2026 y terminó pagando más caro para recuperar su bici porque lo la vendió. Le dijeron que no había salido el álbum, la quiso recuperar y no.
4: Sí. Había que preguntar antes.
2: Ay, pero ¿cómo no averiguaste, Santiago? Te lo dije.
1: Esta historia se viralizó desde un chico de Lomas de Zamora de 19 años. Vendió su bicicleta a 120 mil pesos. Para comprarle el álbum de la figurita del Mundial. Pero claro, está manija con el Mundial, dice, pero todavía no salió.
4: El fanatismo que genera el álbum de las figuritas.
2: Pasó de ansioso.
5: La madre lo mató, te digo.
1: ¿Qué?
5: Soy la madre lo mato, le pego un cachetazo.
1: Pero vos sabés que a mí me genera mucha fascinación el tema de del álbum, porque es algo muy antiguo.
4: Sí. Y sigue, ¿viste? Sí.
1: Estar pegando, es lo que hacíamos nosotros cuando éramos chiquitos, pegar
6: sí. Claro, yo tenía de los super amigos, yo tenía super amigos.
2: Pero a mí me encanta que siga esa ilusión del álbum. Me parece alucinante.
6: Igual no lo critiquemos porque en unos años va a ser ministro de Economía, seguro. Como asesor financiero.
2: El nene ese, bueno, no es un nene, 19 ya es un señor.
1: Es un señor.
2: Sí, 19. Sí.
3: Lo que le falta para mí, que en aquella época sí teníamos, era el premio.
2: ¿El premio?
3: Por más chiquito que sea.
2: ¿Por qué no se daba?
3: Había, por ejemplo, me acuerdo uno de dinosaurios, que vos lo llenabas y te daban una radio o una pelota.
6: Te daban.
2: Yo me gané
6: un
2: premio para vos.
7: Pero tenías que entregar el álbum.
3: Claro.
7: Bueno, esa era la macana.
2: Claro.
1: Nunca lo llené en mi vida, chico, nunca llené un álbum.
2: Yo sí, no, me gané una muñeca. Sí.
1: ¿Y cómo decían? Era imposible ser una.
6: Y lo llenabas.
2: No, porque además cambiabas en la escuela.
3: No, nos dedicábamos, pero 24-7.
8: Tenés mucho tiempo para llenar un álbum.
2: Estabas todo el día con eso en tu cabeza.
1: No, pero era el tiempo, era la plata, chicos.
6: Claro.
2: Cambiabas muchas
4: figuritas. No, era mucho el cambio.
3: El tío regalaba.
4: El recreo para cambiar la figurita.
2: Sí, pero igual
1: para cambiar figurita. A ver, de uno. Vos podés cambiar figurita, pero hay figuritas que no salían nunca.
6: Era difícil.
1: Había figuritas. Claro.
4: La figurita.
1: Había 3-4 figuritas por álbum que no estaban en ningún lado. Entonces vos comprabas y no la tenías nunca.
2: Sí, pero si era tu objetivo, laburabas para eso.
4: Y después había...
2: Cada vez que querías... Pedía figurita para todo, para el cumpleaños, para todo pedía
1: nunca
2: figuritas.
1: Un álbum.
4: Y los puntos de encuentro para cambiar las figuritas también.
2: Claro.
4: En el Parque Rivadavia, acá en un momento.
1: Rivadavia.
5: Sí, bueno, era divertido.
1: Muchas esquinas también.
2: Era un laburo.
6: Pero básicamente patio de la escuela.
2: Yo me acuerdo del Mundial, tener con Guille, te acuerdas que hacíamos lo imposible para conseguir.
1: Sí, ¿cuál te falta?
2: Figuritas.
1: Y bueno, tráeme la 79. Bueno, ahora más cantidad de equipos es más fácil y obviamente más caro.
4: Y la figurita difícil valía muchas más figuritas.
2: Claro.
4: No tengo esta, pero dame 10.
2: Dame 4 o 5 y yo te doy la que vos necesitas. Yo me acuerdo que en un momento con la figurita del Mundial, el chat de mami... Estaba plagado de información. Porque en el kiosco de Cabildo y Juramento, hay un kiosco en vuelta de obligado, te pasaban direcciones exactas para ir a comprar la figurita.
5: Porque estaban agotadas en el
2: Claro, se agotaban. Entonces era
3: bueno. Después pasa en el Parque Rivadavia que te venden la que te falta.
1: Sí, no, pero
3: eso no está bueno.
1: Ahora es distinto. Ahora hasta las podés mandar a pedir a veces la que te falta. La podés comprar por internet.
2: No quiero.
1: Eso no vale. Eso es como cuando yo hacía el cubo mágico y le sacaba los stickers.
6: Claro, para llegar.
5: Claro,
6: para
5: poner los colores. Claro.
6: Te autoengañabas.
2: Eso no tiene sentido, no.
1: O solo lo que hacen streaming y compran bot. Es como...
2: Claro. ¿Cuál es la gracia?
6: Conozco.
1: Escucha, pero lindo del álbum era llenarlo vos. Nunca pude llenar un álbum.
2: Que te cueste.
1: Yo nunca.
5: A lo yo mejor tampoco porque somos ansiosos nosotros. No, no es para nosotros. No,
1: te repito, llegó un momento que te cansabas. Claro. Y era tan caro. Y cuando iba, seguía yendo al kiosco a comprar, a comprar, a comprar, a comprar. Y siempre te salía la misma. En un momento abandonabas.
2: No, porque, claro. Pero es que ahí es donde, donde valía la constancia y la perseverancia de uno. Constancia, no rendirse.
1: Pero no, repito, no era por constancia, era por guita. Porque vos decías, la guita que la poquita plata que tenías de chico, te la gastabas en las figuritas, y a la tercera o cuarta vez que ibas al kiosco te salían las mismas, ya te decís, ya está.
5: Ya está, claro.
1: Compro un mejor.
5: Te da bronca.
2: Porque era caminar, ir a otros kioscos, no siempre lo comprabas en el mismo, era caminar, caminar para ir a un kiosco que te avisaban que estaban vendiendo las figuritas. Es todo un laburo.
6: Bueno, ahí, por eso digo que a lo mejor comete una infidencia. Ahí cerca del canal no está la fábrica.
9: Sí,
1: no, no, claro. Distribuidora.
9: Yo he ido
2: a
6: ¿no hacen las figuritas ahí?
1: Panini es italiano.
2: Es italiano.
1: Lo contamos la otra vez, creo que salió de una panadería de Italia, o algo así. Era como un negocio.
9: De un kiosco de revistas, claro, kiosco, un kiosco de diarios. Correcto.
1: Un kiosco de diario que empezó a hacer como ellos mismos la figurita, por eso es algo tan retro.
6: Sí, claro, pero yo he visto gente haciendo cola en la puerta.
2: Me encanta, a mí, sí, me encanta abrir el paquete, ver que te toca, ay, me parece una ilusión.
6: ¿Y hay autoadhesivas o seguís pegando?
2: No, son autoadhesivas.
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0: mejor selección de canciones para acompañarte suenan aquí en la 100. Soda Stereo, Trátame Suavemente, suena cuando pasan 8 minutos de las 8 de la mañana hasta las 9. Hacemos juntos lo mejor del Club del Moro en la 100.
1: Bueno, una chica rompió un récord Guinness para demostrar su fanatismo por Justin Bieber. Una joven mexicana sigue al cantante desde el 2010 y tiene el conocimiento del artista más que el artista mismo. Es decir, sabe lo que
2: Justin
1: Bieber
2: ha hecho mejor
1: cada día de su vida. La Luchi. Dice ella que lo lleva dentro. ¿La Luchi con quién?
3: Luchi, fanática de Justin Bieber también. Habría que ver.
1: Pero ayer le dijeron, a la Luchi le preguntaron, escucha, ¿quién prefería, si a Tini o a Emilia? ¿Sabes qué contestó?
2: ¿Qué contestó?
1: María Becerra ahora.
0: Oh. Ah, mirá vos, qué tibia.
1: Sí. Bueno,
0: qué tibia.
1: El tema, cuando vos te fanatizás mucho con alguien, es que prácticamente respirás y sos por esa persona. Bueno, esta chica sabe absolutamente todo de él y adivinó 33 canciones del cantante en solo 60 segundos. Es decir, en un minuto sacó 33 temas cuando con los primeros dos acordes.
0: Es fanática en serio.
2: Claro,
1: sí.
2: Fanática.
1: Para, ¿vos lo podrías hacer sorbo esto con
0: Arjona?
1: ¿Con el poeta?
0: Claro.
1: A ver, Guille, hacele un picadito de temas de Arjona.
2: Ay, se le complicó, ¿eh? Me parece.
0: A ver.
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5: 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Vámonos de aquí. 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
3: Arranco mal.
15: Pará, no.
3: Oh, yendo.
15: Ah, sí, arde la ciudad. Arde Buenos Aires, de Sirena, ya se ve de Buenos Aires. ¡Arde Buenos Aires!
3: A ver.
16: ¿Era esa?
15: Basta. Sí, basta de llamarme así. Basta de. Ah, no.
16: De bola.
15: Esta no.
3: ¿Es reconocida?
17: Es reconocida.
15: Picha.
16: Belcha.
15: Bueno.
16: Calavera sin diablito. Claro, calavera sin diablito.
15: Sin diablito.
16: Come on.
1: Acá me dice Sonia, grande sorbo. Yo hice lo mismo con los shows de Tan Biónica.
15: Tomá.
1: Mirá,
16: ah, vos.
1: Uy,
16: qué
17: lindo. Que sabe todo.
15: Carnavalito.
18: ¿Dónde está?
15: ¿Cómo?
1: Carnavalito, sí.
18: Mira,
1: los condenaditos.
17: Eso, no sabe ni copiarse.
15: Parecía carnavalito.
17: Lo mandás a pillar y toca el timbre.
15: Parecía carnavalito, lo hicieron Pereira.
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0: mejor selección de canciones para acompañarte suenan aquí en la 100 Pet Shop Boys. It's a Sin. Clásico del dúo británico que suena aquí en este sábado compartiendo lo mejor del Club del Moro en la 100. Pasan 20 minutos de las 8 de la mañana, 10 grados 8 la temperatura en la ciudad de Buenos Aires. Y si estás por salir, bueno, te cuento que en Avenida Callao y Corrientes hay corte total tras un incidente vial. Autopista Buenos Aires-La Plata está sin demoras. Transporte público, trenes y subtes están funcionando con total normalidad. Después del repaso del tiempo, quiero contarte que en minutos tenemos entradas para que te vayas al cine. Hasta las 9, hacemos juntos lo mejor del Club del Moro en la ciudad.
1: Bueno, nuestro país será la sede del Congreso Mundial de Guardaparques 2027.
2: Hay que ir.
3: ¡Ah, qué loco!
4: ¡Ay, qué lindo!
1: Viste que hay gente que es de la montaña y gente que es del mar, hay gente que es del campo, y hay gente que es guardaparque, porque es una raza aparte.
3: Aparte.
1: El guardaparque, como el del oso yogui.
3: Es matero, toma mate.
5: No hay una figura que se lo identifique tanto con argentino, ¿no?
3: Sí, en Argentina hay un montón de parques nacionales.
6: Yo he tenido fantasías con los guardaparques.
2: ¿Qué fantasía tenés?
3: A mí me encanta.
7: Poseída en
1: un parque. Qué declaración. Atención portales, repetí.
3: Árbol.
6: He tenido fantasías con los guardaparques. Porque, viste, cuando vas, el primer viaje que hice a la montaña fue cuando fui de egresados a Bariloche. Y ahí hay muchos guardaparques, obviamente. Había uno que estaba re fuerte y yo en ese momento tenía fantasía, me caso con este, me voy a vivir ahí al medio de la montaña,
3: claro, por donde vivía,
6: claro, la montaña, todo me pareció fascinante. Y entonces, nada, viste cuando te reís estúpidamente, entonces yo lo veía y,
3: además es buen tipo el guardaparque, no puede ser malo, si cuida la naturaleza no puede ser malo.
6: Claro.
1: Pero claro, viste, siempre tiene esa ropa tan particular, con esas zapatillas, esas botas,
3: claro,
1: Todo en colores medios verdes, terracota.
3: Sí, marrón, color tierra, ¿viste?
6: Sí, tiene onda. Y después, la última vez que estuve en San Martín de los Andes, me mandé a hacer un trekking tremendo, que claro, para ir fue fabuloso, pero cuando volví por poco, ahí en cuatro patas, no podía más. Y el guardaparque me dijo, la voy a ir a buscar.
3: En cuatro patas.
2: Ah, te hiciste la muerte en cuatro patas.
3: Puso en cuatro patas cuando lo vio venir.
2: Sí,
3: lo estás buscando.
1: Pará, y ponete cuatro patas que yo te levanto la de tres y volvemos tipo. Claro. ¿No hacen eso de chico?
2: Sí, ay, buenísimo.
7: Sí, te ponen los brazos después.
2: Te calzaba los brazos, no, te caía, te rompía los dientes.
1: No podía. Bueno, el tema es que nos juntamos los guardaparques.
3: Sí. No, está buenísimo. Para mí, aparte, hablan de pájaros, de aves, de todo tipo de...
1: Escucha, es la edición número 11 del encuentro impulsada por la International Ranger Federation.
6: ¡Ay!
1: Es la organización que nuclea a los guardaparques a nivel mundial.
3: ¡Ay,
1: claro! Vos pertenecés a la International Ranger Federation.
6: Ranger Federation.
1: A ver, para más.
2: Lo bien que suena.
1: International Ranger Federation. A ver cómo es más.
5: International Ranger Federation.
1: Federation.
5: Pero claro. International. Guardaparque.
1: Debe ser IRF.
5: IRF.
1: Sí.
5: Me gusta más IRF.
1: Pero bueno, pienso, no sé.
5: IRF.
1: Claro, se va a hacer ahí, se va a hacer en Puerto Iguazú.
5: Eso
1: en
5: te iba a preguntar, ¿dónde se hace? Claro.
1: Sí, qué lindo.
5: Y todo vestido color caqui.
1: Todo coloca aquí.
5: Sí. Claro.
3: ¿Qué palabra?
7: Las últimas guardaparques es en Bariloche.
6: Sí.
7: Y acá en Vuelta Obligado.
1: ¿Qué pasa?
7: ¿Eh? Ahí estuve con guardaparques.
3: También estuve en Vuelta Obligado con ese guardaparque.
2: Decía un telegrama, toda frase.
1: ¿Estás bien? ¿Qué? Sujeto y predicado, hermano, pues sí. Si no te podemos seguir.
7: Frases sí, inconexas. Las pocas, tío.
1: Sí,
7: guardaparque.
1: ¿Se acuerda cuando Jordán hablaba así?
7: Sí, guardaparque.
1: Escucha.
7: En Bariloche.
6: Sí.
7: Y acá en Vuelta Obligado.
1: Guardaparque, Bariloche.
3: Todos
1: Vuelta
3: queriendo
1: Obligado.
3: Seguirla, ¿viste?
7: No, falta, no. Es un audio seguramente pagado por la política.
2: Sí. Está, lo cortaron.
6: Es una operación.
2: Está editado, ¿eh?
3: Meditaron.
2: Operando.
7: La primera parte que es, ¿sabés dónde estuve?
3: Meditaron.
7: Guardaparque. En Bariloche.
6: Sí.
7: Y acá en Vuelta Obligado. Envuelta de Obligado, te llevan todo el parquecito y tenés el museo donde están las cadenas y todo, es divino. Vos hiciste el guardaparque, Anita.
3: Yo, sí, fui en Obligado, comimos en la casa de él.
4: ¿De quién?
3: De guardaparque.
4: Ay, pero vos bueno, pasaste, fuiste un paso más adelante que Edith.
3: Con la esposa.
4: Cumpliste la fantasía de Edith.
1: Para, no. Pensé que era un tema muy menor para
7: no
1: el
7: lo es,
3: yo
7: no.
3: También.
4: La mujer está enamorada de los guardaparques, ¿eh?
3: No lo es. Sí.
5: Sin embargo, todas trolas de guardaparque. Todas las reventadas de guardaparque.
6: A mí.
5: Y eso que no se le ve mucho el cuerpo, que viste que con la babucha.
3: No en el caso del de Obligado que estaba con su esposa, que nos recibió y todo. Pero usan, sí,
5: un cargo.
6: Claro, ya la ropa me gusta. El equipo del guardaparque ya me gusta.
3: A mí me gusta porque van con una camisa y con un pañuelito.
1: A mí me encanta la camisa que cuando yo era chico le sacaba las ombú de mi viejo.
3: Claro.
1: Ese color medio marroncito,
3: sí,
1: ¿viste?
3: Medio también.
7: Medio verdecito. Para camuflarse.
5: No tenés que andar lavando mucho, ¿viste? Se camufla la
1: mugre. Una tela tipo como de grafa, de jean. No sé de qué
3: es. Una gabardina es.
1: Gabardina. De esos son, de gabardina.
6: Porque tienen una cosa rústica contenedora, ¿me entendés? El guardaparque.
7: Edith necesita que la contenga.
4: Claro. ¿Te gustó? Está caliente.
6: Es lindo.
1: Pero mirá la importancia. A las dos hermanas que se perdieron allá en el norte en el bosque,
3: sí.
1: Las encontró uno, ¿no?
3: Sí.
1: Porque Villa,
7: las que puteaban.
1: No, y después, el guardaparque un poco es el vaquiano también.
7: También.
1: Vaquiano de Benidorm era un guardaparque, pero lo que se decía antiguamente el vaquiano, que era la gente que andaba en la zona, que conocía el territorio.
7: Conocía, Recoveco, todo.
1: También pienso en los en la tragedia de los Andes.
7: Bueno, ellos se salvan gracias a un vaquiano.
1: Claro, pero la figura del vaquiano es un poco, en el guardaparque es quien actúa como el vaquiano del lugar.
4: Claro,
1: que
4: se reconoce,
3: que sabe. Claro.
1: Ese que sabe cómo manejarse, cómo moverse, que se ubica.
5: Sí, que sabe todo y que anda un poco vigilando también, de alguna manera. Yo,
1: hablando de parques nacionales, nunca fui al Palmar.
5: Ah, no. ¿El Palmar de Colón? Claro, ¿con la escuela tampoco? Sí, claro. No, estás lejos.
1: Nunca fui, es lindo, ¿no?
5: Es re lindo. Es
6: divino.
5: Es re lindo. Es divino, es un lugar hermoso para ir.
3: Con los chicos. Bueno.
7: Y es una maravilla del mundo, en los esteros de Liberá.
3: ¡Qué belleza!
6: Ese es uno de los pendientes de Argentina que tengo.
5: Tenés que ir.
1: Bueno, tenemos un año, chicos, para prepararnos para el Congreso Mundial de Guardaparques. Impulsado por
4: los guardaparques.
1: La International Race of Federation.
5: Vamos pidiéndole a Ombú la ropa.
3: Sí.
6: ¿Dónde se hace? A ver si puedo ir. A ver.
1: En Misiones, en el Parque de Puerto Iguazú.
6: Justo con lo que me gusta a mí la selva.
1: Sí.
6: Misionera.
1: Sí, es que la última vez que estuve en Cataratas estuve en dos hoteles distintos. Un día estuve en el que está dentro de la reserva.
5: Es divino, es, ¿no?
1: El Meliá, espectacular.
6: Espectacular.
1: Y después estuve previamente en otro que estás en el medio de la selva. Y tiene como el hotel tiene una base también. Para ir a las habitaciones vas por unos puentes colgantes.
6: Yo fui a los dos.
1: Sí. Es espectacular.
7: Es espectacular. Guardaparques
1: adentro del bosque. Claro, entonces es un puente. Vos tenés la habitación número 14, te dice. Entonces te dan la llave y tenés que pasar por unos pasadillos que están entre las palmeras.
5: Ay, qué lindo,
1: la selva.
5: Una belleza, ¿no?
6: Una belleza.
1: Te colgan, es muy interesante. Y abrís la ventana y ves todo selva.
5: Ay, qué hermoso.
1: Es adentro,
5: qué
1: adentro.
5: Sí, ay,
1: una
5: me
1: locura.
5: Encanta.
3: Me gusta.
5: Qué lindo.
1: Muy, muy loco.
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0: Las mejores canciones para empezar el día suenan aquí en la 100, Los Caballeros de la Quema haciendo Avanti Morocha. 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
1: Según un relevamiento, una encuesta, el 70% de los argentinos no está satisfecho con su vida sexual. Es altísimo.
2: Es muy grande.
3: ¿Cuánta gente?
4: ¿71?
1: Son 7 de cada 10 adultos.
5: O sea, 7 de 10 es
1: mayor
5: muchísimo.
1: Edad,
4: es mucho.
1: El tema para mí tiene que ver, mira, justamente lo que señala este estudio es con el cansancio.
4: Claro. Y sí.
1: Dicen, los factores que inciden, el cansancio... Hijos,

0: tratando de gestar otras cosas, otro tipo de actividad, y eso te llegas agotada, llegas agotado.
1: Escuchen, el estrés crónico, la ansiedad, la sobrecarga de trabajo,
2: todo eso,
1: la incompatibilidad, dice que la frase que más se escuchó en este reglamento, obviamente cuando hacen este estudio, tratan de hacerle preguntas, de hacerle un cuestionario a muchas personas de 18 años para arriba, obviamente, de distintos lugares, distintas clases sociales, distintas profesiones, distintos laburos, bueno, y van armando un universo variado, ¿no?, de personas. La frase que se destaca es: no nos entendemos, estamos desconectados.
3: Claro.
1: Es cierto que la diaria, si vos a la pareja no le das un momento para eso, la diaria te pasa por arriba. Y más cuando tenés pibes.
4: Sé que es
1: una... yo recalco mucho el tema de los chicos, porque el tema de los chicos es un temazo para la pareja, básicamente por el tiempo.
4: Todo.
1: No, y cuando vos tenés a los chicos en tu casa, que son chiquitos, tenés que tener tus recaudos y tus horarios, y no es tan fácil, ¿entendés? Encontrar el momento
3: sí,
1: justo,
3: claro.
1: Y el lugar. Cada vez que digo eso, Sorbo me mira como diciendo...
5: Igual. Nada, igual yo creo que también, en mi caso, al no tener hijos, es algo que baja a comparación de otras personas con respecto a las relaciones sexuales.
4: Mira, hay un capítulo de...
1: Muy satisfecho, solamente el 15%, 15,8%.
4: No, y Fernando, usted está muy satisfecho.
1: El resto
4: señor,
1: más o menos.
4: Señor, ¿le puedo hacer una encuesta?
1: Sí, a ver, decime.
4: ¿Cómo está con su vida sexual? ¿Muy satisfecho, satisfecho, poco satisfecho, nada satisfecho?
3: Sí, sí, recontra muy satisfecho.
5: Ah, pero no está esa opción.
1: Y bueno, para mí son momentos de la, son momentos, a veces que estás bárbaro, a veces que estás más o menos, ese momento que estés pasando personal, el momento de la pareja, cómo está todo, me parece que todos son como no es lineal.
4: No, claro.
1: Hay momentos que es muchísimo, momentos que es más, claro.
4: Es ficción y solo ficción, pero hay un capítulo de los
1: Sims. Quiero decir esto, porque si no siempre de los medios o el bombardeo es todos los días, toda la cosa.
3: 20
1: después
3: veces.
1: La vida es otra cosa, claro. Como ayer que leíamos de Scottie Pippen.
4: Claro.
1: Cuatro veces por noche.
5: Para...
2: ¿Y de día cuándo?
1: Todos los días.
5: Claro.
1: No, de día no internaban.
5: Sí. Claro, después tenía que jugar al básquet encima. Sí. Dale.
1: Pero depende mucho del momento, del tipo de laburo. No sé, imagínate una persona que labura de noche. O una persona que tiene, no sé, dos trabajos, tres laburos. Es más difícil encontrar los momentos. Pero bueno, una cosa es tener poco tiempo y disfrutarlo mucho, y otra cosa es que estés insatisfecho. Es muy fuerte, la palabra.
2: Sí, sí, sí.
1: Porque insatisfecho es que lo que tenés no... O soñás con otras cosas que no estás haciendo.
4: Bueno, por eso hay tanta
1: locura. Para mí eso incide mucho el tema del porno.
4: Bueno, sí.
1: ¿Sabes que el otro día leí un informe del porno que me pareció brillante? Una persona que lo trataba de desterrar el mito y como que... El problema son los pibes con el porno, ¿entendés? Que piensan que el sexo es eso.
5: Claro, se crea una ilusión.
1: Y leí algo muy importante que me pareció brillante, que nunca lo había percatado. Un profesional decía que lo que le falta al porno es el contexto. Y el sexo es contexto. ¿Entendés? Uh-huh. En la pornografía no hay contexto. Son dos personas que están ahí, o tres o cuatro. No hay contexto, no hay aroma, no hay vínculo, no hay nada. Es eso por sí solo. Y una relación sexual es mucho más que eso.
4: Sí,
1: todo lo que incluye. Porque justamente hay un contexto. Hay un lugar, hay un vínculo, más o menos. Hay un conocimiento. Hay aromas. Hay lugares, hay luces, hay un montón de cosas que en la pornografía no existe eso.
4: No, hay una historia para contar. A mí me preocupa.
1: Pero por más chiquita que sea o más intrascendente que sea, hay un vínculo.
4: Claro. A mí lo que me preocupa es en las adolescencias el vínculo con el porno.
1: Claro.
4: Porque los chicos y las chicas.
1: Yo no lo juzgo porque me pasó lo mismo.
4: No, Santi, no es que lo juzgue. Pero
1: no pensás que es eso.
4: Que la expectativa, o sea, vos decís, esto era.
1: Sí.
4: Y después, y nosotros, que ya somos. Yo ya bastante adulta. Vos después sabés que no es así. Entonces a eso voy, no porque...
1: Vos es que a mí se me lo explicó mi viejo cuando yo era pibe y un día nos encontraron
4: viendo
1: porno, ¿no? Entonces mi viejo se dio...
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8: Listo. ¿A qué no? ¿A qué sí? ¿A qué no?
9: Igual. Me hubiera gustado mucho estar en esa charla diciéndole: ¿a qué no te animás? Ah, que no me Aparte ustedes vieron lo que es la solemnidad del ejército.
10: Aparte toda la gente con la familia mirando, sí, todos aplaudiendo. Bueno, ese es mi papá.
9: La fuerza finlandesa confirmó que aplicará sanciones a los pilotos encargados, eran cadetes encargados, de hacer genitales masculinos en el cielo.
10: Ay, me parece muy genial.
9: Aparte, viste, que siempre hay noticieros, hay gente...
10: Está siempre cubriéndolo y la gente está grabando, está filmando todo, la familia, todo ese... Vamos a ver los aviones, hijo, que dejan una estela con forma de gaber. No, es muy fuerte, pero me hubiera encantado.
9: Imagino que están abajo diciendo no.
11: No lo va a hacer,
8: eso es lo que yo pienso.
10: No lo va a hacer, dijo que lo iba a hacer.
8: ¿A quién fue dedicado eso, no?
10: Qué lindo.
9: No, esto es una venganza contra alguien.
10: Sí.
8: En un momento se
10: algo pasó ahí, porque, o sea, ¿en qué momento te parece buena idea? Te van a echar, Juan Carlos, no hagas eso.
9: Es que estas exhibiciones a mí me dan mucho, me dan pánico.
8: A mí también.
9: Siempre hago... que algunos se la ponen haciendo esto. Es muy peligroso y algunos hacen unos vuelos rasantes y unas cosas y las maravillas que hacen en el cielo son descomunales.
11: Sí, sí, sí.
9: Viste, hay unos que pasan con colores y se prensan y suben y va. Bueno, es una exhibición descomunal.
12: Es muy de Estados Unidos, de que salen los aviones con los colores de la bandera, ¿viste?
9: Sí, muy. Sí. Muy. Bueno, cada país tiene su Fuerza Armada y hacen este tipo de exhibiciones. Nunca vi que dibujaran una...
8: Nada.
9: Ahora
8: nada.
9: Quiero buscar los dibujos.
10: Qué divertido. Ahí está, yo
12: lo
10: puse. Ahora me parece muy
12: divertido, dice la lucha.
10: Sí, me parece muy gracioso.
8: No se van a ganar una
11: Te muestra el recorrido que hice.
13: Claro, porque aquellos que lo veían decían, che, hay algo anormal. A ver, los cadetes de la Fuerza Aérea algo están haciendo.
10: Me causa mucha gracia. Para mí se querían ir, quería que los rajen y no sabían. Escuche, cómo.
9: ¿Ustedes le han dedicado algún tipo de, no sé, de cartelería, banner? No, pero digo, ¿algún pasacalle?
10: No.
9: ¿Algún avioncito que pase con el nombre de ustedes?
10: Nada. No, ojalá.
12: En el verano en la playa, yo estaba en la playa y decía...
8: A vos una comparsa.
12: Esta noche en el Teatro de Villar Gesell, Edith, la de Bendita.
8: ¡Ay, sí!
13: ¡Ah, mira qué bueno!
12: Esta noche en el Teatro de Pinamar, Edith, la de Bendita.
9: A ti se lo probaron el avioncito, ¿eh?
8: Sí, el avioncito de la costa.
12: Hay lugares de la costa donde está permitido el avioncito y otros que no.
8: No sé, porque lo hizo el productor que me contrató.
12: No es muy caro ni muy barato.
9: Me encantaba de chico estar en la playa y que pasara el avioncito.
10: Ay, sí,
11: con la bandera atrás, ¿no?
12: Tiene como un pasacalle.
11: Claro.
10: Sí. Qué lindo era.
9: Lucho, ¿cuál es el regalo así más romántico y cursi que te han hecho de este chocolate?
10: Ay, no sé, chicos. Es el más barato, pero...
11: No,
10: un regalo. ¿Es que nunca me hicieron un regalo así, guau? Nunca. Un anillo nada más. Flores. Ah, bueno, un anillo también.
8: Pero flores, chocolates, ositos.
10: Flores, todo eso sí, obvio. Chocolate, todo.
11: No, pero uno... Anillo.
10: Anillo, sí.
9: Bueno,
10: está bien un anillo. No, nunca nada así que vos digas, guau, se repasaron, ¿entendés? No, nunca.
8: No, nunca nadie se enamoró tanto de mí como para hacerme algo así.
11: Ay, la víctima, Santiago.
10: En realidad nunca salimos con tipos ricos.
9: Que dibujen una
10: gavera
9: en el cielo estaría bueno.
10: Hermoso.
8: Me encantaría, sí. Yo lo vería re bien, la verdad.
10: Me caería bien,
9: Marcela?
12: No, Marcela, muy regalada.
10: Regalo.
12: No, muy regalada en el sentido que has recibido regalos.
8: Sí, y recibo, sí.
9: Y recibo en tu cara.
11: Claro.
10: Podrán.
8: He tenido suerte en eso. Bueno, pero yo también soy regalera.
11: Pero también así te pidieron que le devuelvas un regalo.
8: Una vez me regalaron una cosa muy, un collar muy arriba.
10: Ah, sí.
8: De Tiffany.
10: Muy arriba.
11: Pero un departamento lo que tenía.
8: Se había enojado conmigo porque yo me iba de viaje y quería a toda costa venir conmigo. Yo no, dije, no vas a venir conmigo. Voy a trabajar, aparte no me interesa. Y tú dices, bueno, devuélveme el descollarme. Mi vieja estuvo piola, mejor no se lo des ahora, porque por ahí lo recibe el encargado, qué sé yo, y no te consta que lo recibió, y va a decir, después te lo va a reclamar. Entonces, cuando volví del viaje, lo cité en un bar y estábamos, le devuelvo el...
10: Tomás. ¿No le hablaste más?
8: No, me lo dejó.
10: Está bien.
8: ¿Qué terminamos? Me digo, obvio.
10: Igual ya que te diga, devuélvemelo.
8: Sí, horrible.
10: Te va a decir, devolveme el regalo.
8: No, loco.
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0: La mejor música suena en el fin de semana de la 100 Babasónicos. ¿Y qué? 8:52 con 10.8 de temperatura sobre la ciudad de Buenos Aires. Acá hasta las 9 hacemos juntos lo mejor del Club del Moro en la 100.
1: Bueno, ¿qué significa mirar fijamente a un punto durante una conversación? Creo que hay gente que mira a los ojos y hay gente que no te está mirando y mira como un punto perdido.
2: Que necesita desconectarte un segundo, que se te fue.
3: Para mí no te interesa lo que te están diciendo.
4: Para vos lo decís cuando te quedas mirando algo fijo o cuando estás en la charla y no miras a los ojos.
1: Estás hablando con alguien y no le estás mirando.
2: Para mí ahí.
5: Vos ahora estás mirando a un punto fijo, Luchi. No nos estás mirando.
2: Con los platillos.
6: También depende quién es el que hable. Porque hay gente que gesticula, hay gente que hace demasiadas cosas. A mí me como... Bueno, quiero escucharlo. Sí.
7: No, bueno, lo mejor estás prestando atención y solamente estás escuchando.
6: Claro.
1: Sí, pero hay gente que nunca mira los ojos. Igual que tienen todo el tiempo los ojos de
8: tintín. Sí, claro.
4: Sí, eso te iba a decir.
8: Tiene un cuchillazo.
4: Sí, es como que tal vez mirás y tipo vas por otro lado. Bajás, porque si no, siento que si miro todo el tiempo los ojos es como medio incómodo, no me gusta
6: claro.
4: mucho.
1: Claro, mucha gente lo toma como algo de desinterés o de mala educación. Sí. Generalmente el no mirar a los ojos pueden ser nervios,
6: puede ser ansiedad, al otro también.
1: Puede ser también se da mucho esto en personas muy introvertidas, muy
6: la vergüenza,
1: muy tímidas, claro,
2: la timidez.
1: La gente tímida no puede mirar, no.
6: Claro.
1: El tema es que te tenés que preguntar por qué. Si nunca podés levantarle la mirada a alguien, sostenerle la mirada, no puedes mirar a los ojos.
6: Claro.
1: Tenés que tratarlo eso, ¿eh?
6: Es que ahí es donde está el tema, porque viste que hay gente que te cuesta mirar a los ojos, tiene una mirada muy fuerte, viste, te la hace bajar.
1: Pero hay gente que no mira nunca.
4: No, igual es una fiaca. Que no te miren
1: nunca.
4: No,
1: a mí me hace falta respeto. Cuando no te miran y nunca haces como contacto visual.
6: O por
1: visual.
6: Lo menos cada tanto hacer contacto, ¿viste?
4: Sí, che, claro. Pero mirame, te estoy hablando. Una bronca, ¿no? Como...
1: Ah. Bueno, Bebe no nos mira acá a las 5 horas que estamos acá.
6: Para lo que hay que ver, Bebe.
3: Yo soy de la época en que en radio no hacía falta porque cada uno estaba haciendo cosas. Los cronistas deportivos leían los diarios. Entonces nunca fue un tema eso de mirar o no mirar.
1: De mirar. Para mí es fundamental la mirada.
3: No me resulta
1: trascendente.
7: Mirame y mentime. Claro. ¿Quién lo había dicho eso?
2: Parece el poeta.
4: Mirame y decime.
2: No, bueno,
1: lo que pasa es que la mirada no miente.
7: No, claro.
4: No, nunca.
1: De hecho, fíjate que la gente, cuando todos nos hemos mandado alguna cagada en la vida,
7: sí.
1: No puedes tener, viste que tus viejos llevabas a tu casa y no te mirame.
2: Sí. Agachaba la cabeza.
4: No, no te quiero mirar.
2: Es más, pasa con los perros, con las mascotas. Cuando sabés que el perro hizo una cagada. No, ¿quién lo hizo? Y ya agacha la cabeza el perro.
7: El perro es más leal y la mirada del perro no miente, pero la del ser humano miente también.
5: ¿Qué no van a mentir los perros? Te rompieron todo el sillón y le decís, ¿qué hiciste? Y te mira así como diciendo,
1: yo no
5: sé qué me estás hablando.
7: La mirada del perro.
5: Sí, me encanta. Bueno,
7: los delata la mirada a los perros.
8: Es una canción, es.
7: Claro, me delata la mirada.
1: Escucha. Tus ojos dicen lo que tu boca calla.
4: Ay,
5: qué román.
4: Es que los ojos para mí sí hablan mucho.
1: Cuando vos te gusta mucho a alguien, cuando te entrecruzas la mirada, conectás, claro.
7: Sí. Es la mejor. Sí. Cuando empieza el chichoneo con miradas.
1: Escucha, tengo otra mirada.
2: A ver.
1: Hay miradas que desabrochan el corazón.
2: Me da grasa.
4: Ay, pero José.
7: Esa está ahí al límite.
5: Ahí, parece que le escribió el poeta.
4: Sí.
5: Otro domingo más sin tu mirada.
1: Escucha, detrás de cada mirada hay una verdad sin filtro. Ajá. Es cierto.
4: Sí.
1: La mirada
4: sí.
1: No miente, chicos.
7: Es verdad.
1: La mirada es la mirada. Por eso la gente cuando está mintiendo o cuando se manda alguna cagada, fíjate que mira, evade.
6: Sí. Me delata la mirada.
4: Ya lo hice la canción.
5: Me avisaron a tiempo, ten cuidado, que miente más que parpadea.
4: Ah.
5: Rafael de León.
4: Ay, me costó un huevo entonces.
1: No vaya muy profundo. Porque...
5: Miente más que parpadea. A ver, parpadea. Bueno,
1: mucho tiempo.
5: El tipo dice, cuidado, que miente más que parpadea. O sea, es más, hace más mentiras que hacen con los ojos.
1: Cuando dos miradas se entienden, sobran las palabras, tal cual.
7: Ay, sí.
1: Te pasa hasta con un amigo eso, viste que hay gente que no tenés que decir nada.
4: Bueno, hay un TikTok que es viral.
1: Ajá.
4: Que,
1: fuente TikTok.
4: Bien. Sí, fuente TikTok. Que hay un TikTok que no sé, pero vos haces un challenge con tu amiga que tipo te mirás Y es como que conecta al Bluetooth. ¿Entendés? Me gusta.
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0: Las mejores canciones para empezar el sábado juntos. Dua Lipa haciendo Love Again. Y hasta aquí llegamos con lo mejor del Club del Moro en la 100. Gracias por estar ahí del otro lado. Sofía Kisielniki estuvo en la musicalización. Ariel Dota coordinando. Diego Pozo en la dirección general de la radio. Soy Walter Sterzer. Se quedan con Todo Queda en Casa. Buen sábado. Chau.
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6: Pero buen día.
7: Ay,
6: pero
7: buen día.
8: Buen día, ¿cómo va?
6: ¿Cómo está Calzaroto?
8: Estoy bien, ¿sabes? Estoy bien, estoy contento.
6: Contanos algo que dure 8 minutos. Me gustaría una mañana arrancar sin remar desde las 9 de la mañana.
8: Es lindo llegar.
6: Que algún día yo diga buen día y vos te cargues todo el programa.
8: Hasta la 1 del mediodía.
6: Sin parar.
8: Sin parar. No, es lindo llegar al trabajo y encontrarse con gente linda. No pasa habitualmente eso.
6: No, este es un grupo...
8: habitualmente.
6: Esto es un oasis en este medio tan duro, tan difícil, tan competitivo.
8: Claro.
6: Esto
8: claro.
6: Es una familia, de verdad.
8: Porque no es lo habitual. A mí me ha pasado en otros trabajos, en la mayoría, que vos llegás a trabajar y hay una mala energía, hay un mal clima, hay una pelea, una discusión. Acá nos reímos.
6: ¿Y eso qué te genera? ¿Te pone feliz?
8: La verdad que sí, pero mira, mira esta cara como me mira como diciendo, ¿qué estás diciendo?
6: Que ella está intoxicada por el medio.
7: Nada que ver.
6: ¿Qué opinas de todo lo que dice Santiago?
7: Mira cómo les voy a cerrar la boca a los dos, que yo hoy tuve una mañana re feliz.
6: ¿En serio?
7: Re feliz.
6: Pero si recién arranca la mañana, ¿qué hora empezó tu mañana?
7: A las 6 de la mañana.
8: Bueno, que te dure.
7: Cuando me
6: levanté. No,
8: te dure,
6: no, hasta la 1.
7: No empiecen. Cuando me levanté no fui feliz, dije, son el despertador. Digo, caminé 12 cuadras hacia la estación. Llega el tren. ¿Podés creer que encontré lugar para
8: sentarme?
7: ¡Ay, chicos! Dije...
6: Eso es ser millonario.
7: No. La felicidad que me agarró y vine los 40 minutos de viaje recostada en el asiento del tren así. ¡Ay, mira! ¿Y este ruido? No. La 40 minutos y digo que no termine más el viaje.
6: ¿Vos sos de las que, por ejemplo, en el bondi, el otro día estaba caminando por la calle Balbín? Entre sí. Todas mis caminatas agarro para por diferentes
8: Saavedra,
6: lados.
8: Por Saavedra.
6: Exactamente. Y venía una chica y en el semáforo quedó parada con el bondi. Estaba, pero realmente la cara pegada contra el vidrio, desmayada.
7: La niata
6: media,
7: contra el vidrio.
6: Media cara deformada contra el vidrio. Se ve que un bache la puso contra el vidrio y ahí quedó.
8: No, que eso no lo puedo creer cuando pasa.
6: Dormía plácidamente.
7: Te desmayás, sí.
8: Pero cuando estás así, totalmente está el colectivo o el tren, totalmente rebalsado y te dice, un poquito más al fondo, por favor.
6: Al fondo del lugar.
8: ¿Al fondo a dónde, hermano? No, ¿te das cuenta?
7: Y yo entiendo los vendedores ambulantes que tienen que trabajar, lo entiendo. Pero a las 7:30 de la mañana, decir, gente, ¿cómo les va? Buen día, miren lo que traigo para la... 7:30 de la mañana que yo encontré lugar. Encontré lugar, encontré la posición para dormir. Digo, 40 minutos le voy a pegar, ¿entendés?
8: Claro.
7: Pero ¡Gente!
6: Pero el señor tiene que trabajar.
8: Sí,
7: no, después
8: bien.
7: Automáticamente lo entiendo, pero primero lo insulto un rato.
6: O sea, vos
7: no.
6: Primero reaccionás mal, que sí. Es como una actitud de vida, y después capaz lo entendés.
8: No, está bien, el que tiene que laburar se lo entiende.
7: Bueno,
8: ahora,
7: pero...
8: el que sube para hacer la rima... La rima...
7: Ay, para vos que estás con remera blanca y me estás señalando, te digo, esta va a ser una hermosa mañana. Ahí va.
6: ¿Cuál lo rimaba eso?
7: Gente, yo les digo, acá estoy para buscar una moneda. Vos pelado de remera negra, te digo. En la próxima...
6: Moneda es en neda.
7: Sí, la próxima...
6: Vamos con otra prueba, vamos de vuelta, Miguel. A ver.
7: Hey, ¿cómo les va? Acá andamos en el subte línea A.
6: Pero ¿por qué como un ucraniano habla? Porque te habla todo separado como un ucraniano.
7: Porque
8: es el trap.
7: Okay. Este es el rap del tren, el rap del subte que va para vos, pelada, linda, de remerita, te digo. Ese rubio de Susana te tiene como loca. Bueno, gente, muchas gracias. Voy a pasar a ver lo que pueden donar. En la colaboración, les pido, por favor.
6: Es así, ¿no?
8: Qué bolita, porque es así. Te tiran tres.
6: Probate uno, Calzaroto, a ver. Vamos a probar uno de Calzaroto. Peace up,
5: A-Town. Hola, soy Santiago. Estamos acá en la estación 3 de febrero. Voy a laburar, pero en realidad me quiero rascar los huevos.
6: Pero rima con 3 de febrero.
5: Los huevos.
6: Tiene que terminar con enero. O sea.
5: Bueno, gente, vamos a pasar la gorra ahora. En un momento, es como dice Ale, tendrían 3 frases. Bueno, gente, vamos a pasar la gorra.
7: ¿Y vos decís que no me mire, que no me nombren, claro, que no digan nada de mi pelo, que no
6: Ale,
7: nada
6: porque
7: de
6: la impro- un bis.
5: En la improvisación te nombran.
6: Obvio, te engancha. Yo sé, ¿qué te pensás, que vive en otro planeta?
5: Sí, sí. Sí, Cristian, la verdad. Sí.
6: Igual lo hacen en el subte que sale de Congreso.
7: Para.
5: Vos lo tomás todos los días.
6: 7:15.
7: Te soy sincera, los raperos del subte o del tren, cuando vienen y me dicen señorita, me alegran la mañana.
6: Si alguien escuchara.
7: Señorita,
8: señorita.
6: No, pero eso porque le rimaba, nada más. Es la única justificación.
7: Bueno, pero me hace sentir contenta.
6: Capaz dijo, por ejemplo, tengo una margarita, se lo digo a usted, señorita.
7: Ay, te amo. ¿Entendés?
5: ¿Sabes? Vos pusiste en el subte.
6: Listo, va a pasar la gorra, pa.
5: Bueno, gente.
7: Un milpe para vos.
6: La otra vez subió un muchacho en el subte, una de las tantas mañanas, subió un pibe que cantaba con, era como música norteña con lo... Con,
5: el Sicus.
6: No, que sepa Sicus, la verdad me emociona. Carnaval, carnaval. ¿Sabés lo que es el Sicus?
5: Claro.
6: Bueno, yo no sabía. Pero... Ahí va. Hey. Hace así, mirá. Se arma, la gente está... Y de repente corta el Sicus. Y dice, bueno, los que quieran colaborar, un silencio.
5: Claro.
6: Y el flaco se fue con el Sicus y cuando está por cerrar la puerta del vagón, tira algo así como más o menos, sí, por ejemplo, miserable de mierda. La se fue carajeando el Sicus. Y tiene razón.
5: Que esa pasa a veces sube.
6: Tiene razón, pero yo no puse un peso.
7: Una,
6: debo reconocer que yo tampoco puse un peso.
7: ¿Entendés?
5: Si suben con la guitarra y a veces y nadie le da.
6: Te manda a cagar, como diciendo toqué.
5: Se bajan, tía. ¡Caretas de mierda! Bueno, ¿qué crees, flaco? La gente no tiene un mango.
6: Aparte,
5: tampoco.
6: Careta de mierda, subiste el subte, tampoco me subiste una limusina. No. La gente también está cortita. Bueno, en fin.
7: Es lindo, cosas que te alegran. Viste que te hacen cambiar.
6: 11-37-0... Es que me da el pie. 11-37-00-0100. Cosas que te ponen feliz. Eso es lo que queremos escuchar. Porque la mañana para nosotros de sábado es estar acá y ser felices, ¿o no?
7: Obvio.
6: Me ha cansado tú.
5: No, me quedé pensando. La verdad es que tenés razón.
6: ¿Y cuando tengo razón?
7: Tenés razón.
6: Señores, bienvenidos. Todo queda en casa, en la CIE, en la radio número 1 de la Argentina. Buen día.

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11: ¿Tengo jamón crudo o tengo esta polla?
12: ¡Ay, por favor!
11: Te hago dudar ahí, ¿no? Decís,
12: sí.
11: ¿Viene con burrata? Déjame ver. Bueno, cosas que te hacen feliz. 11 37 00 100. Te escuchamos.
13: que me hace feliz levantarme 7:45 antes que la tribu y tomarme esos mates con cara de ojete en extrema soledad.
14: Hermoso.
15: Es muy lindo lo que decís. Por otro lado, podemos aconsejarte no tengas familia y te evitas todo este quilombo.
13: No, pero ya es tarde, porque claro, ya la tiene la tribu.
14: ¿Y ahora qué hacemos?
15: ¿Y ahora qué hacemos con estos dos?
13: Tomas mate sola con cara de culo. Es tu cara de culo. Es tu mate, es tu onda.
15: ¿Por qué la gente se levanta con cara de culo? ¿No se dan cuenta que hay que...? ¿Me pones una música para de chuparme? ¿Me pones una música reflexiva? Porque lo que voy a decir es muy lindo. Escuchá, Santi. ¿Por qué no se levantan felices que se pudieron despertar? Hay gente que no se despierta.
13: Uy, Dios mío.
15: Hay gente que no se despierta.
14: Flaco, tengo que ir a laburar. ¿Qué quieres, querido?
15: Levántate con buena cara, querido.
14: ¿A dónde?
15: Andate a vivir a Córdoba con Claudio María Domínguez, que se levanta todos los días con buena cara.
14: ¿Y porque se rasca los huevos hace 20 años?
15: Se rasca los huevos.
14: Ah, no.
15: Te da un mensaje espiritual.
13: Gracias,
15: está tirado en el verde, en el prado.
13: Que un día más mi corazón late. Gracias, universo, gracias.
15: ¿A quién le hablas? ¿A quién le hablas? ¿Quién le hablas? Este programa no va a pasar el doping.
14: Cuando ves, lo pones, lo enganchás en C5N.
15: Es hipnótico.
14: El otro día lo vi
15: que se estaba revolcando el pasto que pensaba, queda todo verde, no, porque había llovido.
14: Te juro,
15: es hipnótico.
14: No podés parar de verlo.
15: Aparte de la cantidad de cosas que dice.
14: Lo que dice, lo que se va por las ramas, y en un momento él se empieza a tentar.
15: Sí.
14: Así, como diciendo, ¿qué carajo tú dices?
15: Es que se entienda como diciendo, bueno, se engancho a esto con él, entonces es genial.
14: Claro. No.
15: Oh, y viste que le manda saludos, dice, le quiero mandar un saludito a Santiago, a cierro los
14: ojitos. Sí.
15: Dice, le quiero mandar un saludito a Santiago Calzaroto de Villortúzar. A Santiaguito de Villortúzar, que lo tenía andado con una mierdita, que ya se la sacó.
14: No, es maravilloso.
15: Compró el último monoambiente y ya está bien.
14: ¿Viste? ¿Qué dice?
15: Bueno, escuchemos los mensajes, por favor.
16: A mí me hace feliz levantarme, ir a la cocina y ver que no tengo nada en la bacha para lavar, que no se levantaron a la noche a tomar agua, y me dejaron cosas sucias
15: los
16: de
15: los platos,
16: nuevo.
15: Hay que, como frisbees a la noche, por la ventana.
14: Directamente.
15: Listo.
14: Como los griegos.
15: En una semana no lavas más platos porque no te quedan más.
13: Descartables.
14: O si no, comer con la mano.
15: Exactamente, hay que volver a comer con la mano, como hacían en la prehistoria.
14: Directamente.
15: Un mensajito más.
17: Ya cobré.
13: ¡Ay,
14: ya
13: cosas
14: cobró
13: que te hacen felices!
15: Hay que ver si es el sueldo o le gustan las nalgadas.
13: ¡Apa!
14: Ah,
13: el chilito, papi.
15: Me capaz pido chirlo.
13: El chilito.
15: ¿El Irrespe de chirlo? Una pregunta, disculpe Irrespe que me mete en la intimidad. Pero...
18: siempre.
15: ¿Le gusta la nalgada?
18: Sí, me gusta, una palmadita ahí con toda.
13: Bueno, ahora te voy a dar una flor de nalgada.
18: No, las tuyas no.
15: ¿Le gusta la nalgada?
13: Vas a aprender.
15: ¿Qué cosa eso, no? Que te... ¿A Calzado te gusta el cachetazo en la cola?
14: ¿Que yo recibir la cachetada?
15: Parar la colita y que le peguen un cachetazo.
14: ¡Vámonos!
15: ¿A dónde va?
13: ¡Tráeme el
14: reventa! A ver,
15: ¿dónde? Dejar de gritar que no son ni la... No llegamos ni a la mitad de la primera media hora, por favor.
14: ¿Sabes que sentí algo lindo?
13: Y tenés un culito tan durito, ¿viste? ¡Lindo!
15: Y ahora viene, bueno, mirá que tiene, son como choricitos, ¿eh?
13: Mirá esta manito.
15: Son...
14: Pero la sentí linda, ¿eh?
15: Mirá que son de copetín esos, ¿eh?
13: ¿Querés?
15: Se te va a caer la lágrima.
13: ¿Querés estrenarlos?
15: No, un segundo. Señores, solo calentando motores, hasta la una hay más.
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0: Muy bien Alejandra, ¿con qué seguimos?
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1: Le damos la bienvenida a los que se suman a esta segunda hora de Todo Queda en Casa. Sé que me olvidé en la primera hora de comentarlo.
2: ¿Qué?
1: Pero reconozco, sería raro el título para los que quieran ir llamando al 1137-00010, pero el hashtag sería cosas que te rompen los, con H.
2: Ah. Egg. Sí. Los huevos, decí los huevos.
1: Cosas que te rompen los huevos.
2: Los sí. huevos.
1: Porque digo, hay poco lugar para estacionar en la puerta de la radio. Sí. Y dejan la moto entre un auto y en el otro, muy atrás del auto adelante, y ocupando todo un espacio, que claro. si la moto está pegadita al auto, entramos todos.
2: Claro. Si nos organizamos, entramos todos.
1: Exactamente. Claro. Entonces, es auto, moto, auto, moto, auto, moto.
2: Claro.
1: Así es, auto, espacio, moto,
2: espacio,
1: auto, porque no hay lugar.
2: Claro.
3: Si yo traigo una lapicera al lugar de trabajo, vos no traes nunca ninguna.
1: Sí.
3: Me la sacás. ¿A quién
1: hablás? ¿Le hablás
3: sin
1: a
3: pedirme
1: casa,
3: permiso?
1: Sí.
3: Y encima cuando me la devolvés, cuando te acordás de devolverla, me la devolvés sin capuchón. Eso me rompe. ¿Qué era?
2: Los huevos.
3: Ah, los ovarios.
1: A vos te puede romper los ovarios.
3: Sí,
2: sí.
3: Y los huevos que tengo llenos también.
1: ¿Puedes hablar bien, por favor?
3: Perdón.
1: Es una radio.
3: Perdón.
2: Es una señorita.
1: Hace dos sábados que estás muy ordinaria.
3: El capuchón. ¿Por qué no me lo devuelve, entendés?
1: A veces pasa que lo perdés el capuchón.
3: No, no hay que perder el capuchón, chicos.
1: ¿Quién alguna vez? ¿Lo buscó? ¿Lo buscaste?
3: Yo te lo doy.
1: ¿Lo buscaste? El otro guarango no me puede decir lo que me dijo el oído. ¿Te pasó que entras a buscar el capuchón?
2: No quiero. ¿Qué dice? ¿Qué está hablando?
3: Busca el capuchón, no sé.
1: Porque a veces pasa eso, se pierde.
2: Hay que tener cuidado.
1: No, y aparte se pierde. Se pierde, hay que entrar a buscar.
2: Sí.
1: Es como cuando era chiquito la sortija.
3: Es una olla de qué, si se pierde.
1: ¿Podés parar un poquito? ¿Podés usar un poco de metáfora?
3: ¿Tenés? No pares.
1: Un poco de metáfora.
3: Soy la única que estamos hablando. Dale.
1: Un poco de metáfora.
3: Si perdés el capuchón, ahí, mi amor. ¿Qué hay ahí?
1: Y bueno, porque a veces.
3: Viviendo.
1: A veces es como para
2: no,
1: paella.
2: No, aparte, te digo.
1: ¿Qué estabas haciendo?
2: A mí no me gustan otras cosas, pero si usted me trae acá, yo hablo. Yo he conocido personas que lo encontraron a la semana porque no sabía que lo tenían.
1: Pero ¿cómo lo van a encontrar a la semana?
2: Así.
3: Se te pierde, se te va, sale por la nariz.
2: ¿Dónde está? No lo encontramos.
4: Es como un agujero negro.
3: Claro.
2: Sábana, ¿dónde está? No, se había caído el piso. Bueno, no está. Listo, no está. Ya lo buscamos por todo
3: el
2: lado.
3: Es como el gusano, va recorriendo.
2: Y como a los 15 días.
1: Como los 33 mineros que salieron.
2: Ella va caminando por la calle y hace.
1: No, por favor.
3: ¿Sí?
1: Hay gente desayunando.
3: Ay,
1: bueno,
3: ¿Vos trajiste el tema?
2: ¿Vos fuiste que trajiste el tema?
3: ¿Fuiste vos?
2: Y a su rato me decía, ay, no habla. ¿Querés que hable o no querés que hable? Cansado me tenés, hermano.
1: No, pero hay que tener cuidado. Lo que no puedo creer, ¿en serio? ¿Esto es una historia verídica?
2: Ella iba caminando por la calle.
1: Una semana después.
2: A los 15.
1: Decirle a ella que le meta un poco de bidet.
3: ¡No!
1: Pero que le meta bidet.
3: No, porque recorrió.
2: Y ella a los 15 días, así hace.
1: Porque recorrió que. Recorrió y ella no me hagas más.
2: Así hace.
1: Por favor, te lo pido. Voy a vomitar la de pastelera y membrillo que me comí recién.
2: Te digo, ¿cómo hace?
1: ¿Cómo hace? Por favor,
2: te digo, ¿cómo hace? Así.
1: ¿Cómo hace? ¡No! Ay, no voy a echar, por favor, te lo pido. Yo entiendo que vos tenés 4 kioscos, yo tengo tesoro, cuídamelo, por favor, te lo pido. Tengo una familia detrás.
2: Y efectivamente estaba ahí.
3: Y lo guardó 4 pibes también.
1: No, pero ay, no. Después os de récord dame el nombre, porque la voy a llamar y decir, nena, fíjate, en toda una semana. Aunque sea
3: 15 días, 2 semanas.
1: ¿Viste que hay duchas que se pueden sacar? ¿Viste las duchas que se pueden sacar?
3: Sí.
1: Dale un poco, dale. Regá todo. Regá.
2: Pero ¿cómo no buscaste en toda la habitación? ¿Cómo no buscaste ahí?
1: Pero lo primero que tenés que buscar es
3: no
1: ahí.
3: No sé, buscá, Lalo. Pero entregá el capuchón, querido, porque yo estoy sin capuchón.
1: 1137-00010. Cosa que te rompen los quinotos, o como le quieras llamar, dale.
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9: Only Book. Próximo mensaje.
10: A mí me rompe soberanamente cuando estás durmiendo plácidamente, sí, y aparece ese mosquito que te zumba.
11: Ah,
10: y me hace acordar de la frontera posible.
11: Ahí estamos, ah, al lado.
9: Ahí estamos todos de acuerdo.
12: Siempre. Ahí coincidimos, porque yo te digo, el mosquito, flaco, todo bien, picá y andate. No, empieza a dar vuelta, empieza a dar vuelta. Picá y andate, hermano.
9: En lugar de repelente dice, tenés el flea al lado.
11: Si tenés el flea, se te soluciona todo, te digo, porque a mí viene mosquito que hay, mosquito que viene a mí.
9: ¿Está el nivel groncho? Bueno,
11: ¿qué?
9: Lo superás.
11: Agarrás,
9: con grandeza.
11: Guillermo, agarrás el flea, ahora viene con rico olor el flea.
9: Sos hermoso.
11: Lo agarrás.
9: Pónetelo de perfume, ponete algo. Prefiero que huelas a flea.
11: Igual no se mueren ahora tampoco.
9: No, sos una hermosura, de verdad te lo digo, sos una hermosura. Me hace transpirar de la risa.
11: Los mosquitos nacen con el flea incorporado.
9: Claro, claro, tienen flea en sangre.
12: Aparte después dice el Flynn.
11: Es el
9: que Flynn. José me avise por otro lado.
12: Me hacen reír mucho.
9: Un mensaje más y nos vamos, a ver.
13: Hola, pelado. A mí me rompe mucho los huevos ir a un tenedor libre con alguien que coma poco.
9: Y sí. Y sí.
11: Es gastar al pepe.
9: O sea, andamos solo y llevo un tupper. Y salí, dale.
12: Y li.
9: Reboleale como si fuera a jugar al sapo.
11: Sí.
9: Un par de arrollados primavera.
14: tuc, tuc, tuc, tres arrollados primavera, un vaso de agua, no. O tomá de la canilla de la casa de al lado, y a otra cosa.
11: En Come Poco no, un tenedor libre, chico.
14: No.
11: Y el que va a un tenedor libre se prueba todo.
14: Exactamente.
11: Nada de, ay, no,
14: hasta
11: todo.
14: Hasta que no tengas un ataque de hígado, de ahí
11: exacto.
14: No te vas.
11: Exacto.
14: Señores, en un ratito hay más.
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0: 2 de mayo, linda música, compañía, hasta la 1, todo queda en casa.
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0: Alejandra Susana, momento de shows.
2: 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Mientras tanto, nosotros estamos acá haciendo este programa con vos y para vos, como hace 17 temporadas, hasta la 1 de la tarde en este 2 de mayo, compartiendo este fin de semana largo y el tiempo, por suerte, nos acompaña, ¿eh? Hasta la 1, todo queda en casa.
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3: Y él no le responde.
4: Hola, linda.
3: Dentro de los... Te voy a decir literal, ¿eh? Déjame lo chequeé porque esto fue ayer.
4: Dos minutos.
3: Esto fue ayer. No menos. Si no le respondes dentro de los 20 segundos...
5: Sí.
3: Te manda así una pregunta.
4: Cuatro.
5: Ah, yo también.
4: Ni tres, ni cinco. Cuatro.
5: Sí.
3: Te manda así una pregunta.
4: Como, ¿qué pasa? No,
3: ¿no le respondés a los 10 segundos de decir una pregunta? ¿Qué pasa? ¿Estás bien? ¿Te pasó algo? ¡Pará!
4: Ah, bueno,
3: pará.
4: Bueno.
3: Estoy al aire.
4: Yo?
3: Estoy al aire del programa con Peluf y con Pran.
5: No, ¿puedo hacer una denuncia? ¿Tampoco?
4: No, puedo hacer una denuncia.
5: A ver.
4: Este chico me dice, por ejemplo, a veces, che, veámonos en la semana, hagamos una merienda. ¿Yo qué hago? Espero que termine todos sus kioscos.
5: Claro.
4: Termina a las 5 de la tarde, Sarasa. Lo llamo por teléfono. A las 5 y 5, 5 y 10, es obvio que está o acá o en viaje con su celular, que está todo el día scrolleando, todo,
5: sí,
4: el día como un adolescente.
5: Total.
4: No me atiende.
3: Ah, no te atiende.
4: O sea, ve la llamada.
5: Obvio.
4: No me voy a esconder acá en la esquina.
5: Hay que ver cómo te tiene agendado.
4: La señora venezolana que nos hace el desayuno tan rico. Bueno, voy a ponerme ahí escondido atrás de la cafetera. Lo voy a llamar a ver cuando hace esta y deja el teléfono.
5: Para mí te tiene como llamada no deseada.
3: No. Él no puede decir eso, pues yo a él lo he atendido en los momentos donde nadie atiende.
5: Pero estás hablando de la prehistoria.
3: Escúchame.
4: No, eso es verdad, te digo.
3: Los momentos donde nadie atiende el teléfono, yo a él lo atendí.
4: Una vez él estaba en el teatro, yo era muy joven.
3: Estaba viendo Coco Silly.
4: Estaba un poco desprolijo y lo llamé porque necesitaba ayuda. Me había encajado en la arena.
5: ¿Y dejaste de ver a Coco Silly?
4: No solo eso, primero que no me atendía el teléfono ahí tampoco.
5: Ah, no te atendí.
4: Pero me atendió otro y le pedía que le pase el teléfono de butaca a butaca.
3: Yo estaba en la fila 10 y no atendía el teléfono porque estaba en silencio en el teatro. Y él tuvo un inconveniente que no lo voy a contar.
4: Encajó con la camioneta.
3: ¿Y por qué se encajó con la camioneta? No lo voy a contar.
4: No era mía.
3: Entonces,
4: bueno, le digo, Santi, por favor, ayúdame.
3: No, no fue así.
4: Estoy en el teatro. ¿Cómo
3: fue? No
4: fue
3: así. Él me llama y yo no atiendo. Entonces, como yo no atiendo, llama a un amigo mío que estaba cuatro filas más abajo en el teatro.
4: Pásame con Santi.
3: Decías al boludo de Santiago que me atienda el teléfono.
4: Ya de entonces, mirá qué visionario, ¿no?
3: Entonces toda la gente se iba pasando el teléfono de mano en mano.
4: Se pasaba el teléfono durante la función, ¿entendés?
3: Para que yo lo atienda él por teléfono.
5: ¿Y Coco Silly sabía todo esto?
3: Se puso de mal humor porque al tipo que estaba en todo el teatro...
4: ¿Me disculpan?
3: Sí.
4: ¿Me disculpan?
3: Sí.
4: Es una historia larga, pero lamentablemente no tenemos más tiempo.
3: El tiempo es tirano.
4: 11-37-00-0100. Te queremos escuchar a vos con los nuevos códigos, el nuevo mundo del celular, lo que hay que hacer, lo que no, lo que sí, lo de Calzarotto. Gracias, Calzarotto, por aquel día. Gracias.
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1: Bueno, muy bien. Hablábamos de celulares.
2: Los códigos que hay que tener, cuando mandas mensajes, cuando llamas.
1: Arrancó
2: cuando...
1: Santiago quejándose de mí, yo me quejé de él y terminamos contando historias hermosas de amistad. Corridas por la playa, tomados de la mano.
3: Desnudos.
1: Hermosos.
2: Ah, eso me lo dijeron, desnudos.
1: Hasta la tercera rompiente, mi amor.
2: Ah, mira.
1: Hasta la tercera rompiente. Uf. Bueno, en fin, la gente deja mensajes porque el mundo del teléfono tiene sus códigos. A ver.
4: No, para mí tendría que volver lo de antes, que vos llamás y te atendían en el momento. Hoy día mandás un WhatsApp y te responden a las 2 horas.
2: Sí, peor que te claven visto. Eso es lo del teléfono.
1: No, la de clavar el visto me vuelve loco.
2: Ay, por favor.
3: No, yo no entiendo.
1: Dale. No, ¿sabes cuál es peor? El que te abre el audio. O sea, está clavado el visto del audio, pero el microfonito está sin
2: claro,
1: el azul.
2: Claro, ve que le mandaste un audio.
1: Porque ve que
2: no
1: hay un
2: escucha.
1: Audio y le dio mucha fiaca poner, subete 20 segundos de un audio.
2: Sí.
1: Me desespera
3: eso. No entiendo eso. No entiendo cómo pueden estar sin responder el audio.
1: No, sin responder ya es una cosa.
3: No entiendo.
1: ¿Qué más?
5: Odio hablar por teléfono. Es como que me llaman, la silencio, espero que corten y le pongo, ¿qué pasa?
1: Qué buen tema, ¿eh?
3: Qué grande el Paz Martínez, hermano.
2: Qué novela. Chicos, qué novela.
1: Una voz en el teléfono.
2: Carolina Papaleo, Raúl Taibo.
1: Raúl Taibo. Y ahí trabajaba mi querido y recordado Marcelito Olivero, que era el hermano de Raúl Taibo. ¿Qué más?
6: Mira, esto es muy simple. Si es una boludez, manda mensajitos, audio, emoticones, cualquier pelotudez. Pero si es algo en serio, tiene que ser ya. Gastá y llamá, punto. Los mensajitos son para boludear, nada más.
2: Y no me llames por WhatsApp, porque gasto datos.
1: No, y lo que pasa es que hay gente como Santiago, los llamados no te atienden.
3: No, lo que pasa es que... No,
1: te atiende dentro de la casa, ¿entendés? ¿Qué puede estar haciendo dentro de la casa? Que no atiendo.
2: No quiero hablar con vos, Guillermo.
1: No quiero hablar, no, lo tengo claro, y con dolor lo digo.
2: Pero más bien.
1: Lastimado.
2: Es más, hay que ver cómo te tiene agendado. ¿Vos chequeaste cómo te tiene
1: agendado? No atender. ¿Me tiene agendado? No atender.
2: Viste, llamada no deseada te puse.
1: ¿Qué más?
7: Yo el teléfono lo tengo en silencio permanentemente y si no es un número conocido, normalmente no atiendo el llamado.
1: Eso está bien porque siempre te arranca así. ¿Atendés un número no conocido?
2: Sí.
1: Hay un silencio y de repente te dice así. Es una cosa de locos. Nos ponemos en contacto con usted porque queremos ofrecerle una nueva promoción del teléfono.
2: No quiero.
1: Y vos decís, no quiero. Sí, pero le tengo que contarte de dónde mierda me estás hablando.
3: No quiero.
1: Esta es la llamada a larga distancia. ¿Quién la va a agarpar?
3: Claro.
1: No quiero.
3: ¿No entendés que no es no?
1: No.
3: No.
1: Es no.
3: ¿Te cagás en una familia? No. Basta. ¿No entendés lo que es no?
1: ¿Sabes que te veo cuando hablas así? Y hay gente que habla así en serio en la tele.
3: Y sí.
1: Es increíble.
3: Juanita Viale, que le decía al camarógrafo.
1: Ah, no, pero eso la sacaron de quicio a mi amiga Juanita.
3: Claro.
2: ¡Ay, mi amiga!
3: ¡Ay,
2: mi amiga Juanita! ¡Ay, que la llamo cada rato, Juanita! Y si me llama la tienda...
8: Maraca, rosca, fluja.
2: ¡Ay,
3: ay,
2: Juanita!
3: ¡Ay, a comer, Juanita! ¡Ay, qué rico la comida!
1: Chicos, yo les pido disculpas, pero que la gente del medio me quiera y que haya construido hermosas relaciones.
2: ¡Besos a la amiga de Guillermo, Juanita!
1: A ustedes dos, que están acá, llenos de odio, resentidos, encerrados. Estas cuatro parejas.
3: Ahí la sacaron de contexto.
2: Ay,
3: a mi amiga.
2: Comparando lo que dijo mi amiga.
1: No sé si recuerdan, a mí Marcela Tiner me respondió desde París.
2: Peor de las ondas, seguro.
1: ¿Cuántas veces fuiste a la de Mirta? Ninguna. ¿Vos? Ninguna. Bueno, perdí la cuenta, en fin. El imbécil que se creía mil. Señores,
2: un salero me trajo.
1: ¿Sabes que tengo 2 saleros y estoy pensando dónde estarán?
2: Y bueno, ¿ves? No, el salero este.
1: Aparte,
2: no.
1: ¿Para qué querés salero?
2: ¡Que lo tengo incorporado!
1: ¿Para qué querés?
2: No me agarren el salero. Mira, sí. Me podés agarrar cualquier parte del cuerpo.
1: Pero si ese salero...
2: Pero el salero no.
1: Pero ese salero es turístico, mira lo que te digo.
2: No importa,
1: la gente
2: no
1: tiene más a Puma Marca.
3: Es hermoso.
2: ¡Salero no! ¡Me pellizca el salero!
1: Un salero de verdad es un bolso de Louis Vuitton.
2: Tiene algo con el salero. Podés escribir la Biblia en este salero, mira.
1: Señores, se desvirtúa, pero se llama Todo Queda en Casa.
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6: 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Ya se viene, entradas para Fito Páez, acá en Todo Queda en Casa, en instantes.
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2: Le damos la bienvenida a los que se suman a las... a esta tercera hora de Todo Queda en Casa. Me río porque en el off the record las cosas que se dicen acá son
3: terrible.
2: Qué bien que la pasamos. La verdad que hay que agradecer porque es para agradecer.
4: Siempre que hay que agradecer.
3: ¿Cuántos años tenés?
2: Un montón.
3: ¿Estás casado?
2: Sí.
3: Desde que te casaste a esta época de tu edad, ¿engordaste?
2: Mantengo mi peso.
3: Ok, no estás dentro de la media. Se hizo un estudio que revela que el matrimonio hace engordar, por eso Calzaroto no se casa, ¿entendés? Y vos fíjate cómo está.
2: Esbelto.
3: Esbelto, esbelto.
4: Pero él también se casó.
3: Es un no entra dentro de la...
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1: ¿Escuchás este sonido?
2: Ya la música te hace engordar.
1: Para algunos, los aterra, como a Santiago Calzadotto. Imagínate qué lindo. Verte parado ahí con Cristina.
2: Ay,
1: nosotros
2: sí,
1: en la primera fila.
2: Ay, qué emoción. Yo puedo ser,
3: te juro,
2: dama de compañía.
1: Te pones nervioso, ¿no?
3: Lo haría solamente para tentarme con ustedes.
1: No, qué hermoso.
3: Porque te imaginas.
1: Te tiraríamos cosas. A mocar en el adornito ese que va al costado.
3: Te juro que lo haría solamente para mirarlo.
1: No.
3: Para ustedes. Me agarro un ataque de risa.
1: Y aparte.
3: No me imagino risa.
1: Ella y yo diciendo ahí, lo mocaron. Y aparte me lo imagino entrando con el bebé ya.
2: Sí.
1: Así, tiki, tiki. Lo convocaron completo, qué hermoso.
2: Era la felicidad que tiene el boludo. No.
1: Aparte, a lo Messi, haríamos todo así,
2: sí, sí,
1: hablando
2: sí,
1: con la mano tapada.
2: Claro.
1: Mira la cara que tiene, ya sabe que perdió medio un ambiente, ¿no?
2: En 5 años se va a querer matar el boludo.
3: Ay, no me gusta. No.
1: Señores, ay, mensaje, por favor.
4: Hola, pelado, ¿cómo va? ¿Todo bien?
1: Bien.
4: Sobre el tema del matrimonio y aumentar de peso, mira,
1: sí,
4: yo me casé el año pasado y le dije a mi marido, las cosas son así, el 31 de diciembre nos tenemos que pesar y si estamos 5 kilos arriba de lo que empezamos el año, el 1 de enero,
2: sí,
4: nos tenemos que tomar un año. No sé si está bien, está mal, ¿qué opinan?
1: Mira, si lo ves comer de manera desmedida.
2: No, no,
1: se ve que el flaco dijo, era por acá, cual, listo.
2: No, mamo, es contraproducente.
1: Tráeme Ferrari, tráeme Ferrari como malabares, me lo voy tragando, tráeme 4 potes.
2: El pibe no da más, viste, la comida
1: claro,
2: sale por todo lado.
1: Se comía los 50 huevos que se comía Paul Newman en una película.
2: Hermoso. ¡Qué peliculón,
1: qué película,
2: Dios mío!
1: Mientras que Santiago, ¿qué estás viendo? ¿Fútbol? ¿Qué estás mirando en el teléfono?
3: Chequeando información.
1: ¿Arreglás cosas para la tarde?
3: Chequeando información.
1: Bueno, en fin, hay más mensajes.
5: Pelado, ¿cómo estás?
1: ¡Ay, qué buena
5: programa?
1: Voz! ¡Buena voz!
5: Escuchame, el tema de engordar en el matrimonio, la verdad es que a mí no me pasó.
2: Papu. Pero no.
5: Está bien, me casé 3 veces, me divorcié 3 veces.
1: Es eso.
5: Pero no es tan así, o sea, la clave es comer bien, tener un buen vínculo. Está bien, me separé, pero a mí no me pasó.
1: Escuchame.
5: No, no me pasó
2: ¿y ahora
5: mal nunca,
2: estás solito?
1: Para que le hablara a su tono. No, mira lo que te pasó a vos. En realidad, es que como te casaste, te separaste, fuiste perdiendo la mitad de todo, perdiste la mitad del peso.
2: Claro.
1: También. Todo perdiste.
2: Claro, ahí está la cosa.
1: Ay, Dios mío.
2: Qué lindo.
1: ¿Tenemos más mensaje, Miguel?
2: Dejó el teléfono.
1: Uno más.
6: Hola, ¿cómo va? Bueno, sí, yo ya me casé hace 2 añitos y confirmo la teoría.
1: ¿Aumenta?
6: Ya tengo como 10 kilos arriba, aparte que mi novio es chef. Y hasta una ensalada que decís, ¿qué me puede engordar esto? Y le
1: claro,
6: pongo un aderezo, bueno, mayonesa, crema y bueno.
3: Pero te queda hermoso, mi amor.
1: Pero mira, si sos feliz y el pibe te hace la comida, ¿qué más querés? La verdad,
3: aparte lo tenés bien llevado.
2: Qué lindo tener un marido chef.
1: No, claro, y nosotros una esposa cocinera, ¿sabes qué? Con Calzadotto te hacemos 20 kilos en un año.
2: Pero sí, qué placer disfrutarlo.
1: Calzadotto, aparte que ya pesa bastante por todo lo que ya sabemos.
2: Sí, sí.
1: Sumale pancita.
2: Uf.
1: Aumentó 10 kilos en 2 años, 5 por año.
2: No es tanto.
1: O capaz metió 8 y después 12, cuidó.
2: Sí.
1: O capaz fue 12 el primer año.
2: Claro.
1: Y cuando vio que iba todo bien dijo, le meto 8 más. Mi mamá me acuerdo que me contaba que se casó con 50 kilos... Y cuando me lo contaba pesaba 70 y pico.
3: Claro.
1: Se relajó Nelly, ¿no?
2: Claro.
3: Y sí.
1: Y Vicente siempre con el mismo peso, mi padre.
3: Flaquito.
1: Tenía que ver la carita como diciendo, me han estafado. Y bueno, ¿es la vida o no?
2: Obvio.
1: La vida.
3: Es la vida.
1: Qué lindo para rematar una historia cuando ya no querés hablar más y decís,
3: es la vida.
1: La vida, la vida. ¿Pedimos la cuentita? ¿Vamos listo?
3: Agarra a los chicos que vamos, la vida.
1: Es la vida, es la vida.
3: Vida.
1: Y el tipo te quería contar.
3: Claro.
1: Te dije que me divorcié. Y bueno, la vida, vida, la vida, la vida.
3: Claro, no, aparte me rajaron del laburo, ¿te conté?
1: Y la vida,
3: la
1: negro.
3: Vida.
1: La vida. Ya vas a conseguir otro.
3: La vida. Ya hace 3 años que no llego a fin de mes.
1: Y bueno, la vida, la inflación.
3: La vida.
1: Son los patacones. Bueno, en fin, acá estamos, en la 100. ¿Que sabés qué es la 100?
3: ¡La vida!
1: Sí, la vida.
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2: Y sí, bajó la temperatura un poco más, tanto hoy como mañana. Se esperan máximas de 18 grados a la mañana. ¿Viste cuando nos levantamos el frío que hacía? Terrible. Bueno, el lunes aumenta un poco y se empieza a esperar máximas de 22 hasta el miércoles, que vuelve a bajar la temperatura. Es otoño, ¿viste? Va, viene, va, viene. No hay lluvia a la vista y esa es una buena noticia.
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0: Muy bien, vamos a jugar, es momento de jugar. ¿Con quién tengo el gusto del otro lado?
1: Hola, hola.
0: Hola, sí, ¿cómo es tu nombre?
1: ¿Cómo andas, Guido?
0: ¿Guido de dónde?
1: De Liniers, Matadero Liniers.
0: Guido de Matadero Liniers, es sábado a la mañana, bueno, casi mediodía. ¿Está trabajando o de descanso?
1: No, no, de descanso, de descanso.
0: Bueno.
1: Viendo a ver qué hacer con la familia.
0: Merecido. Atención, concéntrate y vamos con la pregunta número uno.
2: Guido, primera para vos. ¿En qué año Luc Ra editó la canción La Morocha? ¿Fue en el año 1989? ¿Fue en el año 1999? ¿O fue en el año 2023? ¿Tiempo?
1: 2023.
2: Y pero claro, nene, pero claro, claro, claro, y es correcta.
0: Vamos con la pregunta para Liniers Mataderos. Pregunta número 2.
2: ¿En qué año el pelado López arrancó como notero de CQC?
1: ¡Upa!
2: ¿Fue en el año 1998? ¿Fue en el año 2002? ¿O fue en el año 2009? ¡Tiempo!
1: Para mí, estamos en el 2002.
0: Es más, el 8 de abril del 2002.
2: ¡Correcto!
0: Vamos con la tercera pregunta. Tercera pregunta. Vamos, Alejandra Salas, con la pregunta número 3.
2: ¿En qué año una película argentina ganó por primera vez un premio Oscar? Ganó, no estuvo nominada. Ganó. ¿Fue en el año 2009? ¿Fue en el año 1986? ¿O fue en el año 1977? Tiempo.
1: ¿No, no fue la del secreto de sus ojos?
2: Dale.
1: ¿Me repetí las opciones?
2: ¿2009, 86 o 77?
1: Y 86.
2: Es correcta,
1: me jugué,
2: pero fue la historia oficial, no fue el secreto de sus
0: pero
2: ojos.
0: Pero la pregunta, ¿cuál era?
2: ¿En qué año una película argentina ganó por primera vez un premio?
0: Pero él tenía que responder en qué año.
2: Claro, y respondió 86, claro,
0: pero
2: y es correcta.
0: Hablemos con el con el jurado. Que siempre se le irrespe, pero no tenemos
2: otro. ¡Respondió bien!
0: Irrespe, ¿correcto?
1: Me tiré a la pileta igual, te digo. Bueno,
0: sí. Más allá que se equivocó de película, la pregunta era el año.
3: De pedo, pero le pegó.
0: Ah, perfecto. El jurado te acaba de declarar ganador. Quédate en línea privada, por favor. Felicitaciones.
1: Gracias, che, que anden bien.
0: Adiós.
2: Igualmente, Guido.
0: A mí me gustó cuando... ¿Qué te faltó?
2: Lo que es lindo programa, el mejor, los quiero.
0: Ah, pero lo pensó.
2: Ah.
0: Me gustó cuando, creo que era Almodóvar que decía, el secreto de tus ojos.
3: Sí,
0: el
3: sí.
0: Secreto de tus ojos. ¿No? Sí. ¿Se acuerdan?
3: Sí.
0: No se acuerdan, ¿no?
3: Sí, nos acordamos.
2: Sí,
0: tengo la sensación que no se acuerdan.
2: No, vos decís.
3: Sí, nos acordamos.
0: Abre el sobre y dice,
3: ¿qué dice?
0: El ganador es el secreto de tus ojos.
4: El tipo puede cambiar de todo. De cara, de casa.
0: Escucha.
4: De familia. De novia.
2: Creo que Guillermo.
4: De religión.
0: Escucha.
4: De Dios. Pero hay una cosa que no puede cambiar, Benjamín.
2: ¿De qué?
4: No puede cambiar. De pasión.
5: Claro. Son fanáticos de tus películas.
0: ¿Sabes por qué pone esto todo mi punto clave? No por la película ganadora, porque es de Racing.
3: Sí. Claro. No, pero es verdad que Almodóvar decía así.
0: Sí.
3: El secreto de sus ojos.
2: No, y es verdad que agarran a los chorros cuando van a ver los partidos o van a votar.
3: No, eso
2: es verdad también.
3: Eso es increíble.
0: ¿Pero eso qué tiene que ver?
3: No, porque
2: la película
3: lo agarran en la cancha.
0: Ah, pero la vi, la película.
3: Y cada vez que hay una votación acá de Argentina.
2: Dale, ¿no viste la película?
0: No, yo la vi. Vi solamente cuando él dice, el secreto de tus ojos. Y dije, ya está. Ah, es como que la vi.
3: También que cada vez que hay una votación de Argentina, acá con Alejandra.
6: El secreto de sus ojos.
3: Ahí está.
6: De sus ojos. Argentina.
5: De Argentina.
6: Juan José Campanella.
0: Aparte, lo traduce en un tipo con el español.
3: Claro.
0: Es una ridiculez.
2: Sí, pero bueno. A veces a los gallegos no se les entiende. Entonces hay que traducir.
3: Claro.
0: Dios mío, sí. Bueno. Yo estuve con Darín festejando en el obelisco.
3: Yo también.
0: De cada
3: con
0: cosa
3: vos.
0: Tengo una anécdota. ¿Estabas ahí?
3: Claro. ¿Te acuerdas que estábamos ahí comiendo empanadas?
0: Habíamos quedado que Darín iba a ir a brindar al obelisco.
2: Mira.
0: Y nosotros somos los reyes de las empanadas.
2: Claro.
3: Lo pasamos ya por la puerta del teatro y cruzamos a...
0: Las frases de Darín fueron, ¿lo grabamos ya o nos cruzamos a comer una pisita?
3: Porque estaba frente a las cuartetas.
0: No, vamos a comer una pisita. Fuimos a una pisita. De la pisita al obelisco. Del obelisco, no sé, eran las 4 de la mañana, seguíamos ahí. ¿No?
3: Sí, sí.
0: Y decíamos, el secreto de tus ojos.
3: Claro.
0: Señores, sí.
3: No, y pusimos una mesita debajo del obelisco después.
0: Exactamente, nos damos todos los gustos. Estamos en la 100, todavía queda una hora más.
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1: Hemos llegado a las 12 del mediodía, le damos la bienvenida a esta última hora de Todo Queda en Casa. Y Alejandra Sala dijo, déjamelo a mí, esta mesa es mía porque cuando hablamos de arte... Arte. ¿Es Marta Minujín o Alejandra Susana?
2: Te digo, los ingleses son... Qué cosa que le falta. Le falta sangre a los ingleses.
3: La rete y todo.
2: Terrible. Hicieron un estudio donde dice
1: los
2: que
1: ingleses,
2: parece...
1: ¿Qué
2: los
1: le falta? ¿Cómo es?
2: Sangre.
1: Ajá.
2: Sangre. Hicieron un estudio que dice que ellos van a los museos a ver obras de arte, no sé qué, y les reduce el estrés.
1: O sea, ver a la Gioconda, por ejemplo, te reduce el estrés con 500 japoneses chinos adelante sacando fotos.
2: Ellos tienen que ver a Monet, a Van Gogh, tienen que ver...
1: ¿A quién?
2: A Monet, a Van Gogh,
1: mirá
2: a Gauguin.
1: Mirá, o sea, miró.
2: Y así te puedo seguir
1: nombrando. Sí, sí, sí, miró.
2: Queda el arte 1 en el ISER, 4002. Bueno, la cuestión que dice que le baja el estrés. Y yo digo... Chicos, arte, ver arte es otra cosa, no es ver un cuadrito.
1: Cualquiera
2: dice, ay, veo arte, me reducen. No.
1: Para mí arte es comer en banda mirando el Monumental.
4: Eso es una obra de arte.
1: Eso es una obra de arte.
4: ¿Te digo que es arte? La trompada que le pega el chino Sandoná a Edmundo en el Morumbí. Eso es un arte.
1: ¿Por qué? No eso queremos hacer apología a la violencia.
4: Sí, pero, la queremos hacer.
1: Pero antes... Edmundo le pone los tres dedos en la cara y Sandoná lo piensa un segundito y dice, ¿qué hago? ¿Le vuelo la cabeza? Y se la vuelo, listo. ¿Dónde estamos?
4: Y Mariano, Brasil. Sí, y Mariano Kloss, que relataba, dice, muy bien, chino, te felicito.
1: Sí.
4: Porque se lo merecía.
1: En el medio de eso pasa mi amigo el Turco Usain, revoleando piñas y patadas a los policías, a los perros, a los brasileros. Vuela en un momento el Chapulín Romario con una patada voladora. No, es una escena dantesca. Pero ahí estaba mi amigo el Turco.
2: El arte es cuando te deja una enseñanza. Y quien nos deja una enseñanza es el que canta
1: No te metas con elegante, por favor, te lo pido. Deja al pibe tranquilo.
2: Eso es arte.
1: Ah, está bien, estabas a favor.
2: Obviamente, porque aparte te deja una enseñanza. Cuando Moria dice, ¡que se calle el decorado! Eso es arte.
1: Es una enseñanza.
4: Eso es arte.
2: Eso te baja el estrés.
1: Cuando Rocasalvo le dice, no te quedes hasta el final, andate ahora. Eso es arte.
2: Es arte, es cómo maneja.
1: Eso es hermoso.
2: ¿Entendés?
4: Cuando Rocío Marengo dice, estoy hasta acá y hasta acá.
1: No, hermoso. La cara de Tinelli ese día, no lo podía creer. Eso es hermoso.
2: Cuando un colectivero tiene en la parte de atrás, lo mejor que hizo la vieja es el pibe que maneja. Eso es arte.
1: Te amo. Cuando haces estas cosas te amo, ¿sabes? Se lo quería decir, discúlpame.
4: Claro.
1: Cuando el tipo en retiro le dice, atiendo boludos. Es arte.
4: Cuando Luis Albinón dice, perdón, pero tengo las bolas llenas.
1: Arte.
4: Arte.
5: 11:30.
1: Sí, Diego.
5: Que la sigan chupando.
1: 11-37-00-0100. ¿Qué es arte para vos? Te dimos un montón de ejemplos. No me vengas con la Gioconda y todo eso.
4: No, gilada no. No me vengas con gilada. Gilada no.
1: ¿Cómo vas a decir gilada a la Gioconda?
2: Es un cuadrito así chiquitito.
1: Es un cuadro. O sea, ni en todo por dos pesos y cuadros tan chiquitos.
4: Y si alguna vez tenés la oportunidad de ir a Europa, no pagues la entrada para ver esa gilada.
1: Yo estuve en la puerta y dije, ¿qué hago? ¿Gasto 100 euros acá adentro?
4: No.
1: Vivo una semana con eso.
2: Y después encima te afanan, ¿viste? Que afanaron hace un tiempo.
1: Me saqué la foto en la puerta y dije, listo.
4: ¿No tuviste?
1: ¿Vos fuiste al Louvre?
4: ¿A dónde?
1: Al Louvre.
4: Yo fui al Louvre.
1: Yo estuve ahí. Ahora, ¿entraste? Esa es una segunda pregunta que no te voy a responder.
4: Yo de mi vida privada no hablo.
1: Yo estuve ahí.
4: Ya está.
1: Aparte de una cola, digo, no, querido.
4: Pero no.
1: Aparte con lo que yo conozco París, que fui un montón de veces...
4: Y sí.
1: Casi todos los años de mi vida. Dije, me tomo el subte y me bajo en el Moulin Rouge.
4: Y
1: ahí me tomo enfrente y un Starbucks. Me tomo un cafecito ahí tranquilo.
4: Y después me como un sándwich en la esquina.
1: En la Plaza Mafalda. Y chao.
4: Y se terminó.
1: Señores, estamos en la siguiente. Queremos escuchar.
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2: 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Qué lindas noticias que te estamos dando en este 2 de mayo, compartiendo el fin de semana largo, en esta mañana de sábado, algunos trabajando, otros en familia, otros de limpieza. Bueno, estés donde estés, en cualquier punto de la República Argentina y del mundo, ¿por qué no? Hasta la 1 de la tarde, Todo Queda en Casa.
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1: Este programa es maravilloso porque Alejandra me acaba de vender en el off the record, me dice, lo que me acaba de dar el Irrespe como contenido es una porquería.
2: Sí, lo
1: y con esto voy al aire.
2: No, lo inventa él, estoy segura. Porque cuando
1: ¿cómo
2: pone,
1: lo va a inventar?
2: Cuando pone la Universidad de Massachusetts, la Universidad
1: sí, incomprobable.
2: De, incomprobable.
1: ¿Y qué dice? ¿Cuál es la porquería que te dio?
2: Que los hermanos menores son los más divertidos.
1: ¿Vos sos hermana menor?
2: Sí.
1: Yo también.
2: Sí.
1: ¿Vos, Calzaroto?
3: El del medio.
1: Bueno, serías un menor de otro.
3: Claro.
1: ¿A tu hermana es mayor que vos?
3: Claro.
1: Ah, mira, yo siempre pensaba que vos eras el más grande.
3: No, yo soy
1: bueno,
3: el del medio.
1: Bueno, entonces, ¿entramos todos en esa?
2: Sí, que somos divertidos.
1: Pero la verdad, Irrespe sí es tan amable, porque también el productor se siente un poco desacreditado.
3: Y
1: ¿o no?
3: Claro.
1: Se siente desacreditado.
2: Inventás,
1: Irrespe, ¿esto es una noticia real o la inventaste como porque no tenías contenido?
4: Es una noticia real y un poquito la inflé porque yo soy el hermano menor.
1: O sea, vos también te sumaste porque quedabas bien parado.
4: Obvio,
2: ¿qué tiene
4: siempre
2: divertido el Irrespe?
4: Imagínate lo que son mis hermanos para que yo
1: claro,
4: sea divertido.
1: Imagínate lo que son los hermanos, es verdad. O sea, si él es así y es el más divertido,
2: claro,
1: no quiero pensar una Navidad.
2: Total.
1: Bueno, esta es una mesa, esta es la clásica mesa cuando el productor dice, mira, la verdad que no tengo mucho, la verdad que en la semana no preparé nada. Claro.

0: necesito hacerte el amor.
1: ¿Cómo decía?
0: Necesito hacerte el amor.
2: ¡Qué vivir la voz!
3: Ya venimos. Pero este es un programa hecho con... ¿Con qué, Carlos?
0: Con amor.
3: Con amor.
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0: Tercera hora de Todo Queda en Casa en este 2 de mayo, arrancando, debutando en este primer sábado de mayo 2026, arrancando el mayo 2026, de a poquito, vamos transitando el segundo tiempo de Todo Queda en Casa de este sábado.
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0: Momento de pregunta.
2: Sí.
0: Momento de llamar a qué número, Alejandra.
2: 011-516-7007.
0: Mira qué vocecita que tiene. Te habla toda así.
2: Sí.
0: Hablando de vocecita, la vocecita de Calzarotto hoy. La vocecita de Calzarotto hoy dijo.
2: Pero bien, ¿de cómo está?
0: Se me aflojaron los de arriba. Creo que lo dejé en el vaso. Calzarotto dijo hoy que tiene un manual. ¿Pero manual de qué? ¿Para qué? Si respondes correctamente, el premio de Philips TV and Sound, ¿de quién va a ser, Alejandra?
2: Tuyo. No, tuyo no.
0: ¿Mío no?
2: No.
0: Tuyo, que estás del otro lado. Sí. Tuyo.
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0: Hay tensión, hay gente en línea. ¿Con quién tengo el gusto?
1: Hola, buen día, Pela.
0: ¿Tu nombre?
1: Acá, Lionel.
0: ¿Lionel?
2: Ay, ¿por
0: desde Miami?
1: Desde Miami.
2: Ojalá, ¿no?
0: ¿De dónde sos?
1: Yo soy de Cava, del barrio Monte Castro.
0: Muy bien, desde Monte Castro. La respuesta es...
1: Estaba esperando, amigas, Monte Castro, el barrio más lindo de toda capital.
0: El barrio, desde el barrio más lindo de toda capital, tu respuesta es...
1: La respuesta es el manual de Calzaroto para el uso de celulares.
0: Exacto, querido. Te mandamos un abrazo, vamos, quédate en línea privada, por favor.
1: Gracias.
0: Chao, amigo.
2: No. Ay, chau. Pero no dijo el mejor programa, qué bien la pasa.
0: Lo piensan, Ale, eso es lo lindo, lo sienten, sí. Está en el corazón.
2: Sí, es cierto.
0: Nos tenemos que retirar. Gracias, Alejandra Susana.
2: Gracias, Guillermo López.
0: Gracias, Santiago Agustín.
3: De nada.
0: Juaco, José, Mariano Carrasco, Miguel.club. Todo el equipo de Todo Queda en Casa será hasta la semana que viene, si Dios quiere, ya sabes, sábado a la mañana a las 9. No hay otra cosa que hacer que escuchar Todo Queda en Casa aquí en la 100. Chau, buen fin de semana, chau.
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Buen sábado, fin de semana largo y nos encontramos en la 100 para compartir este Music Weekend con buenas canciones. 15 grados, 4 décimas la temperatura. Un poco fresco se siente, pero dispuestos a pasarla bien. 4 minutos pasan de la 1 y hasta las 6. Vamos a estar juntos con buenas canciones y buenas propuestas en la 100.

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0: Recorremos juntos el Music Weekend de la 100 en el medio de este fin de semana largo. El Unevia de Monte en la producción, coordinando todo. Ariel Dota, Emanuel Garbacho en la musicalización. El señor Diego Pozo en la dirección general de la radio. Soy Cristian Riquelme. Mucho por delante para disfrutar juntos. Hasta las 6.
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0: The Weeknd, Save Your Tears, en el Music Weekend de La Siena, donde te acompañamos con mucha más música. 1:30 de la tarde en toda la Argentina. Muchos aprovechando para pasear. Un día de descanso más que tuvimos. Lo bien que viene, lo necesario que es muchas veces, ¿no?
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0: 16 grados la temperatura en la ciudad, con el cielo parcialmente nublado. Comenzará a descender. 13 grados lo que esperamos para esta noche.

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0: 2 en punto de la tarde y atrás dejamos nuestra primera hora juntos en el Music Weekend de la 100. ¿Cuánto que nos queda por delante para seguir disfrutando juntos? Mientras algunos ahí almorzando todavía, algo al aire libre quizás, un poco más al paso, nosotros con grandes artistas por delante. Soda Stereo, Sabrina Carpenter, Estelares, Miley Cyrus y muchos más para compartir el Music Weekend de la 100.
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0: Ciro y los Persas, Ruleta, en esta versión acústica que realizaron, que te invita a cantarla cada vez que suena, ¿no? 3 de la tarde, 17 minutos. Disfrutamos el Music Weekend de la 100.
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0: 3:30 de la tarde en todo el país. Estamos recorriendo este sábado en el Music Weekend de la 100 con mucha más música, disfrutando. La pasamos muy bien juntos. Acortamos distancias a donde quiera que estés, en más de 100 frecuencias y en la 100.com.ar.
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0: 16 grados 5 décimas la temperatura en la ciudad. Para mañana se espera una mínima de 6 grados y una máxima de 18 con el cielo parcialmente nublado.

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0: Babasónicos. Bye bye. A las 4 de la tarde, pero acá te abrazamos. Te sumamos a esta ronda de mate que empieza a circular ahora, en el que son parte, obviamente, nuestros compañeros del Music Weekend de la 100. Nos queda mucho más para seguir disfrutando. Tenemos canciones, tenemos 2 millones de pesos que están en juego, más propuestas para compartir con vos hasta las 6 de la tarde juntos en la FM número 1 de la Argentina.
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0: 4 y media de la tarde ya. El sol que dice un poco más presente en el cielo de la ciudad de Buenos Aires, 16 grados 6 décimas la temperatura.
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0: 2 millones de pesos que pueden ser para José Colman, que nos escucha desde Vicente López. Eligió una fecha que él cree que es la que abre el maletín con los 2 millones de pesos. La fecha elegida por José es 20.07.69. ¿Por qué eligió esta fecha? Porque fue cuando el hombre llegó a la luna. Tanto que se habla, ¿no?, del regreso por estas fechas. Bueno, 20.07.69, el número elegido entonces, ¿será la fecha que abre el maletín?
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0: 5 en punto de la tarde, nos metemos en la última hora que nos queda para recorrer en el Music Weekend de las 100, últimos 60 minutos, con mucha más música para disfrutar en un rato nada más. Roxette, Babasónicos, Justin Timberlake y muchos artistas más. 2 millones de pesos que están en juego. Y también nos informamos con lo que pasa en nuestro país y en el resto del mundo.
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0: Una bomba Molotov fue arrojada contra el Centro Literario Israelita de La Plata. Si bien no se registraron heridos, el proyectil generó destrozos en el lugar, por lo que la policía busca a los culpables.
1: Lo que pasa.
0: Desarmaron una banda narco de mujeres en Córdoba. 4 mujeres quedaron detenidas acusadas de comercialización de estupefacientes en Huinca, Renancó y Río Cuarto, mientras usaban una heladería de fachada.
1: Hoy.
0: A minutos de que termine el primer tiempo, Boca le gana 2-0 a Central Córdoba de Santiago del Estero por el torneo local. El equipo de Claudio Úbeda buscará quedar en la primera posición del grupo B de cara a los octavos de final.
1: Ahora.
0: 16 grados 6 décimas la temperatura en la ciudad.
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0: Los Rodríguez, aquí no podemos hacerlo. 5 de la tarde, 17 minutos. Estamos en la última hora de este Music Weekend de la 100, pero disfrutando, por supuesto, de las canciones con la temperatura que se va cayendo. 14 grados 8 la actual, con el sol también que se va ocultando ya en la ciudad de Buenos Aires, inmersos en el otoño, inmersos también en un fin de semana largo.
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0: 6 de la tarde, un minuto, ya estamos en horario de disco retro. Ya está listo Fabi Serfoglio para acompañarte hasta la 1 de la mañana con los mejores clásicos de la radio. Nosotros hasta acá llegamos con el Music Weekend de la 100. El Unai Viademonte en la producción, coordinando todo, Ariel Dota, Emanuel Garbacho en la musicalización, el señor Diego Pozo en la dirección general de la radio. Soy Cristian Riquelme, nos vamos a reencontrar el lunes a partir de las 8 en el lado romántico de la 100. Que termines lindo el sábado, que pases un gran domingo. Chau, chau. Sean felices.
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Bienvenidos retromaníacos, ¿cómo están? ¿Están descansando? ¿Están disfrutando? ¿Disfrutaron ayer? Así comenzamos el disco retro de hoy, Violent of Summer. Duran, que tiene nuevo single, próximo álbum. El single está tremendo, rebailable, con la manito y el rasquido y la producción de Nile Rodgers, nada más y nada menos, ya habían trabajado con él. Fin de semana largo, las mejores canciones están acá, están en la 100. Y en el disco retro hasta la 1 de la mañana. Bienvenidos retromaníacos, Bon Jovi, Living on a Prayer.

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0: estamos juntos en el disco retro de la 100. Bienvenido, fin de semana largo, con tus canciones, con tus sonidos, tus recuerdos, tus imágenes en el disco retro de la 100 hasta la 1 de Human League. Don't you want me? Aquí estamos con equipo completo en la produ, el Unai Viandemonte coordinando la producción, Ariel Lota, Emma Garbacho en la musicalización, Diego Pozo en la dirección general de la radio. Soy Fabián Serfoglio.
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0: Adventure y su samba. Muy brasileiro. Suena samba, ¿no? Y de ella, Love to Hate You. Estamos juntos en el disco retro de la 100.
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0: Estamos en Córdoba, capital, a través del 102.9. Cielo nublado en Córdoba, 15.6. La actual temperatura para mañana se espera cielo despejado por la mañana, algo nublado por la tarde. Mínima de 8, máxima de 20 grados.

0: el disco retro de las 100, 7 horas con los mejores clásicos, Addicted to Love, Robert Palmer, gran clásico, gran carrera, alguien que se nos fue, otro que se nos fue, comenzó en el 74, Every Kind of People apareció en el 78, You Really Got Me, también tenía ese álbum del 78, el clásico de The Kings en el 79, Back Case of Loving You, Dr. Doctor, Johnny and Mary, Addicted to Love en el 85, Simple Resistible, la participación de Robert Palmer con The Power Station, una carrera increíble. Acá siempre está Robert Palmer en el disco retro de la Sierra.
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0: Estás en el disco retro con todas esas canciones que crecieron con vos y con nuevos clásicos como este. Rehab, Amy Winehouse.
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0: Será Unplugged Diego Torres en el disco retro de la 100.
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0: Por delante la música de la reina Queen, Have a House, Robbie Williams, Madonna y más clásicos de tu vida. Oh, Pretty Woman. El disco retro, fin de largo, en la 100, Roy Orbison.

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0: Cuando te conocí en el disco retro de la 100, Andrés Calamaro, ya volvemos, no te vayas.
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Fin de semana largo, las mejores canciones, la mejor compañía está acá en la Siena, en el disco retro hasta la una. Bailaste este lentazo, claro que sí. ¿Con quién, te acordás? Te sonrojaste. Cal House, Don't Dream It's Over, and the Queen, I Want to Break Free. Habilitamos la línea oficial de la estación de radio 5167010. ¿Tenés una fecha en mente histórica que pueda llegar a abrir el maletín? 6 dígitos nada más. Fecha histórica del deporte, de la historia, de la humanidad. Ajá. Habilitamos la línea. 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Una fecha. 5167-0100. Estamos juntos en el disco retro, 19:31. Que tenemos momento vinílico. Un momento vinílico increíble, en vivo.

0: uno de los grandes vocalistas británicos. Comenzó su carrera con la banda Teenagers. Take That. Va a ser 3 Movistar Arena en este 2026. Robbie Williams. Rock DJ, fin de largo para mejores canciones aquí en el disco retro de la 100. Nos quedamos hasta la 1 y ahora.
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0: Llegó el momento de Sandra Escobar desde La Ferrer. Y nos dijo ella, con seguridad, que la fecha que piensa que abre el maletín con los millones es 09-09-84, 9 de septiembre de 1984. La eligió, ¿sabes por qué? Por el día en que conoció a su esposo Alberto. Si gana, usaría el dinero para ayudar a su hija.

0: Karin, a que se mude. Sandra, Alberto, a cruzar los dedos.
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0: Estás escuchando el disco retro con todas esas canciones que forman parte de tu vida. Los Jackson 5, Blame It on the Boogie. Estamos despidiendo a Opus con Life is Life. Para mañana se anticipa una mínima de 6. Abríguense, por favor, no se me resfríen. Una máxima de 18 grados. Cielo algo nublado por la mañana y por la tarde del domingo en la Ciudad Autónoma de Buenos Aires.
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0: A mi entender, uno de los mejores unplugged de nuestros músicos argentinos, latinoamericanos, dentro del pop y del rock. Charly García. Junto a Zorrito Quintiero, María Gabriela Pumer, Farsa Malea, entre otros. Funky, MTV Unplugged. Ahora en la 100, en el disco retro, nos informamos.
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0: Franco Colapinto saldrá desde la octava posición en el Gran Premio de Miami. La carrera comenzará mañana a partir de las 17 horas, donde el piloto argentino buscará sumar y volver a quedar entre los primeros 10 puestos.
1: Hoy,
0: la policía rescató a una mujer cautiva en un taller clandestino de Mataderos. La víctima fue obligada durante 2 meses a vender ropa en La Salada. La policía detuvo a un hombre y secuestró materiales como prueba para la investigación.
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0: Con gol de Alan Velasco y Milton Jiménez, Boca venció 2-1 a Central Córdoba. Con este resultado, el equipo de Claudio Úbeda quedó puntero del grupo B, a la espera del resultado del partido entre Estudiantes de La Plata y Platense.
1: Ahora,
0: la temperatura actual en la ciudad autónoma de Buenos Aires es de 12 grados 6 décimos. El cielo se encuentra despejado. 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
0: Por delante la música de The Police, Talking Heads, los Pet Shop Boys, The Pet Shop Mode. Un efeméride de Home Rock Set. Y más clásicos de tu vida. Camouflage, fin de largo en La 100, en el disco retro. Con las canciones de tu vida, de tu historia. Volando por algún paisaje o algún sitio en especial en tu mente, en tus recuerdos. Camouflage. Love is a Shield.

0: Britpop en el disco retro de la Cien con Blur, Girls and Boys. Me has acordado el tema de Prince con el mismo nombre, pero es otra canción. Girls and Boys. También me acordé de Girls and Girls, de Pepper Spout. Y una parte de una canción de nuestro rock de Almendra, Rutas Argentinas. Chicas y muchachos nos esperan allá. Llevamos buenas cosas. Llevamos buenas cosas.
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0: 20 con 15 minutos de este sábado, fin de largo en La 100, 12 grados 6 décimos, la actual temperatura. Va a estar presentándose en el Movistar Arena el 28 de noviembre de este año. Aurora Mazzotti. Una emoción para siempre.

0: Estás escuchando el disco retro de la 100, estás escuchando a Virus, a Federico Moura, Sin Disfraz. Se acaba de lanzar Sin Disfraz, precisamente. Federico Moura, Entrevistas Esenciales. Un libro documental de Damián Carcacha. Lo recomendamos desde acá. Sin Disfraz.
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1: La banda de New York a las 20:27 minutos de este sábado, Talking Heads, She Was.